0: Y hasta aquí el momento del cierre. Nos vamos. ¿La pasaron bien? Ay, eso es lo que más me preocupa. Si ustedes no la pasan bien, para mí, nada de esto vale la pena. Pero yo sé que están del otro lado regocijándose como chancho en el barro con esta buena música. Mi nombre es Cali Alvera. Esto fue Pasado Live, el pasado más perfecto de todos. Nos reencontramos mañana, es viernes. Vamos con todo, ¿eh?
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2: Es la hora 21, 4 minutos.
3: Temperatura 10 grados. Humedad 86%.
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6: Internacionales.
7: España. Pedro Sánchez descartó responsabilizar a Marruecos por la crisis migratoria en Ceuta. El presidente afirmó hoy ante el Congreso que no existen pruebas de que el país vecino haya organizado el ingreso masivo de unas 80.000 personas hacia el enclave español ocurrido a fines de julio. Cerca de 5.000 migrantes, entre ellos unos 1.200 menores no acompañados, permanecen actualmente en la ciudad sin infraestructura suficiente para asistirlos. El mandatario defendió su gestión pese a las protestas de los vecinos y los pedidos de renuncia de la oposición.
6: Nacionales.
7: Aeropuertos. Se pospuso el paro de 48 horas de los trabajadores de ANAC. El gremio ATE decidió postergar la medida de fuerza prevista para hoy y mañana que iba a afectar a 27 terminales del país. La decisión llegó luego de que el Ministerio de Capital Humano intimara al sindicato a garantizar el 75% del servicio esencial. El conflicto responde a reclamos salariales y a una pérdida del poder adquisitivo cercana al 40% desde el inicio de la gestión de Javier Milei. Santa Fe, Córdoba y Entre Ríos ofrecerán asistencia financiera a las industrias. Los gobernadores Maximiliano Puyaro, Martín Yarlora y Rogelio Frigerio anunciaron hoy que permitirán a las empresas pagar en cuotas los componentes de la factura eléctrica que subió tras la reforma del mercado eléctrico mayorista tras un reclamo de la Unión Industrial Argentina por las tarifas. La medida busca dar previsibilidad a los grandes usuarios que debieron afrontar sobrecostos al abastecerse en el mercado spot durante el invierno.
6: Deportes.
7: Lautaro Martínez descartó una salida al Barcelona. El delantero argentino, distinguido en la Gala del Calcio por su temporada en el Inter de Milán, aseguró que el interés del club catalán fue un honor, pero remarcó que su decisión es continuar en el equipo italiano donde tiene contrato hasta 2029. El capitán destacó los dos títulos obtenidos la temporada pasada y también se refirió al retiro de Lionel Messi de la selección argentina, lo que calificó como una pérdida enorme para el fútbol.
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0: Arroz, de Alejandra Camilla, en Los árboles caídos también son el bosque. Hoy es jueves y los jueves almorzamos juntos. Hablamos mucho, o lo que para nosotros es mucho. Ninguno de los dos somos personas que otros consideren conversadores. A veces hasta almorzamos en silencio, un silencio cómodo, liviano como el aire del que está hecho y en el que se expresa mejor el sabor de lo que comemos. Algunas otras veces, cuando hablamos, las palabras van formando pequeños montículos que lentamente se transforman en montañas. Entre una y otra, hacemos silencios largos, valles en los que pensamos como si anduviéramos. Elegimos un restaurante que es una casa antigua en San Telmo. Tiene un patio en el centro, un cuadrado de cielo propio, nubes diferentes todo el tiempo. La conversación con mi padre avanza a un paso tranquilo. De repente, en medio de una frase, él dice limpiar arroz. Y junta las manos haciendo un aro con los dedos y las mueve como si golpeara algo contra el borde de la mesa. Lo que ocurre de repente no es que él diga esas palabras, sino que yo me doy cuenta de que no sé cómo se limpia el arroz. Lo que ocurre de repente es que me doy cuenta de que sé muchas cosas de él, así, sin saberlas, apenas intuyéndolas. Sé que mi padre en sus manos debe estar sujetando un manojo de algo que yo no veo. Busco en mi memoria los campos de arroz que vi en Japón e imagino que el manojo debe ser de esa especie de juncos verdes. Deduzco torpemente que el arroz debe estar adherido a las plantas y al sacudirlo debe caer, como frutos muy pequeños o semillas. Viendo los gestos de mi padre, puedo llegar al pasado, a Japón o a la historia de mi padre, que es la mía. Como los impresionistas, sin buscar los detalles, sino la luz, como conozco los árboles de la vereda de mi casa, sin saber sus nombres, pero sin poder imaginar mi casa sin ellos. Así converso con mi padre, segura y a tientas. Él dice, por ejemplo, que este país tiene 200 años apenas. Un país niño, dice, y junto al niño yo veo un Japón viejo, con manos en las que la piel cubre y descubre la forma de los huesos. Si él se agarra la cabeza cuando dice que corrían por campos de té, yo sé que pasan aviones por el cielo que no veo y que bombardean. Miramos el menú y elegimos platos que vamos a compartir. Mi padre nunca se acostumbró a comer un solo plato. Fue mi madre la que se acostumbró a preparar varios platos para cada comida. Después hablamos de libros. Él está leyendo Mozart, de Kolb, y lo lleva consigo donde vaya. Mi padre siempre lleva un libro y un diccionario con él. A mí, que nací y me crié en Argentina, me da pereza buscar palabras en el diccionario. A él no. El español de mi padre japonés es más vasto y más correcto que el mío. Me cuenta que fue a hacerse unos estudios que le ordenó el médico y mientras esperaba leyó unas cuantas páginas. ¿Qué estudios? Le pregunto. Una biopsia, responde. Tengo miedo. Siento lo que está al acecho y una certidumbre parecida a la de que al día le sucede la noche, una especie de vértigo. Todo lo que no pregunté en años vuelve a mí. Cada pregunta vuelve y trae otras. Quiero saber por qué mi padre eligió este país niño. Quiero saber cómo fue el día en que supo que había comenzado la guerra, cómo fueron cada uno de los días que siguieron hasta el día en que llegó a esta tierra. Quiero saber cómo eran sus juguetes y su ropa, cómo era ir al colegio durante la guerra, cómo era el puerto de Buenos Aires en los 60, si le escribía cartas a mi abuela, qué decían. Quiero saber los colores, las palabras, el olor de la comida, las casas en las que vivió. Una vez me contó que cuando recién había llegado, no se metía en la bañadera, sino que se lavaba fuera de ella y solo se sumergía en el agua cuando estaba limpio, porque ese es el modo en que se hace en Japón. Como esas, quiero que me cuente más, muchas cosas más, todas. Quiero que me cuente cada día para que no lo sople el tiempo. Tal vez para escribirlo, dejarlo agarrado con tinta a un papel para siempre. ¿Por dónde empezar? ¿Dónde empiezan las preguntas? ¿Cuál es la primera? Busco por dentro, como si corriera perdida en este valle de silencio que se ha abierto de repente entre las palabras. Perderse en un lugar tan vasto se parece a un encierro. Cuando dejo de buscar, veo la pregunta frente a mí, como si me hubiese estado esperando. Miro a mi padre y digo mi pregunta. Él sonríe. Toma un papel de entre las hojas de su libro y saca un lápiz negro del bolsillo del saco que lleva puesto. Dibuja líneas muy juntas, algunas paralelas y otras que se entrecruzan. Luego otra, perpendicular y ondulada, que las corta cerca de un extremo. Son las plantas de arroz en el agua. Después hace unos círculos muy pequeños en las puntas, los granos. Me dice que se van llenando y vuelve a trazar las líneas, pero en lugar de rectas, curvas en los extremos. Las plantas cuando el arroz madura. Cuanto más lleno está uno, cuanto más educado es, más humilde, dice. Uno se inclina como la planta de arroz por el peso de los granos. Luego extiende las manos y los brazos y los mueve paralelos al piso. Se colocaban grandes telas sobre el campo, dice. Yo las imagino blancas, ondulándose apenas, como se mueve el agua cuando es mansa. Él vuelve a poner las manos como si agarrara un pequeño atado y lo sacude, como hizo antes, contra el borde de la mesa. Ahora veo claramente, casi, puedo tocar, los granos de arroz que se desprenden. Soy Agustina Bruno y formo parte de Palabras Somos, un proyecto colectivo dedicado a leer, escribir y compartir literatura. 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
1: 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Es la hora 22. 2 minutos. Temperatura 10 grados. Humedad 86%. 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

Bienvenidos a Tiempos de Radio, tu podcast de música favorito. Este programa se transmite desde Lima, Perú, para Hispanoamérica Radio, a través de señal digital en la www.hispanoamericaradio.com, Metal Rock Station en Puerto Rico, Radio Dada y On Radio 97.1 FM en San Clemente del Tuyú, ambas en Argentina, Perfecta Radio en Cincinnati, Ohio, en los Estados Unidos, y para las principales plataformas de podcasting, Sole Varela, y les envío un fuerte abrazo.

0: Y hoy tendremos a dos grandes invitados. Primero, desde Pretoria, Sudáfrica, nos visita Johnny Late, líder de Future Radio, para compartirnos Scream, adelanto de su próximo álbum. Y después, desde Argentina, conversamos con Robin Lecker, cantautor, músico y productor, quien nos comparte en exclusiva su nuevo álbum, Liminal. Todo esto y mucho más en esta edición especial de Tiempos de Radio. Pero antes, haremos la primera parada en España. Tenemos novedades en la banda Inoxidables.
1: Directo desde España llega Inoxidables, veteranos de la escena indie española. Formados a finales de los 90 en la Universidad de Salamanca, este proyecto de culto, influenciado por sonidos esenciales como Golpes Bajos y New Order, regresa tras una trayectoria marcada por la constancia y la evolución. Nos adelantan un nuevo corte de lo que será su quinto álbum, El Mapa de la Herida, que verá la luz en noviembre. Para iluminar las sombras nos presentan un nocturno synth pop cargado de atmósfera. Aquí está, en exclusiva para ustedes, su nuevo sencillo, Vendrá la Noche. Porque, como ellos mismos dicen, a veces hace falta que oscurezca para poder ver las estrellas. ¡Súbanle al volumen!

0: Y de España escuchábamos a Inoxidables con la canción Vendrá la Noche, adelanto de su quinto álbum. Y ahora sí, viajaremos hasta Pretoria, Sudáfrica. Estamos listos para recibir en tiempos de radio a Johnny Late, líder de Future Radio.
1: Future Radio es una banda de rock alternativo de Pretoria, Sudáfrica, liderada por el compositor y vocalista Johnny Late. Formada en 2020, su propuesta combina rock, pop punk y sonidos alternativos, con letras que abordan la identidad, la fe, la duda y la búsqueda de sentido. La banda cuenta con dos álbumes, Freedom, 2021, e Identity, 2023, además de colaboraciones con destacados artistas sudafricanos y presencia en playlists oficiales de Spotify y Apple Music. En 2024 firmó un acuerdo de distribución con Universal Music. En 2026, Future Radio presenta Scream, segundo sencillo de su próximo álbum Defiance. Lanzado el 21 de agosto, el tema, inspirado en el grito de Edvard Munch, combina guitarras intensas y melodías envolventes para explorar la incertidumbre, el miedo y la esperanza. Con este lanzamiento, la banda continúa consolidando su identidad dentro del rock sudafricano y ampliando su llegada a nuevas audiencias internacionales. 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
0: Y ahora sí, todo ha quedado listo para la primera entrevista. Pero antes, haremos una pausa para escuchar de Future Radio la canción AI y volveremos con la entrevista.

0: Empezaba mi entrevista a Future Radio con uno de sus recientes temas, AI. Y ahora sí, ya estamos en comunicación con Johnny Late. Hola Future Radio, bienvenidos a Tiempos de Radio. Es un placer tenerlos con nosotros desde Pretoria, Sudáfrica. Su nuevo sencillo, Scream, acaba de llegar, llevando a los oyentes en un poderoso viaje de alt rock a través de la duda, la esperanza, la identidad y la búsqueda de significado. Para comenzar, ¿cómo se sienten con respecto a este nuevo lanzamiento? ¿Y qué representa Scream para Future Radio en este momento particular de su trayectoria?
1: Hello, Future Radio. Welcome to Tiempos de Radio. It's a pleasure to have you with us from Pretoria, South Africa. Your new single, Scream, has just arrived, taking listeners on a powerful alt-rock journey through doubt, hope, identity, and the search for meaning. To begin, how are you feeling about this new release? And what does Scream represent for Future Radio at this particular moment in your journey?
2: Thank you so much for having us. We're really excited about this one. The song feels important to us because it reflects where we are both as people and as musicians. Scream asks some uncomfortable questions about life, doubt, and whether there's something more beyond what we can actually see, without pretending to have all the answers, obviously. It's the second single from our up-and-coming album Defiance, and it feels like a natural step into the more alt-rock direction we're taking. So far the response has been great, which makes this release even more exciting. Muchas gracias por recibirnos. Estamos realmente emocionados por este tema. La canción nos parece importante porque refleja dónde estamos tanto como personas y como músicos. Scream hace algunas preguntas incómodas sobre la vida, la duda y si hay algo más allá de lo que realmente podemos ver. Sin pretender tener todas las respuestas, obviamente. Es el segundo sencillo de nuestro próximo álbum, Defiance, y se siente como un paso natural hacia la dirección más de rock alternativo que estamos tomando. Así que hasta ahora la respuesta ha sido genial, lo que hace que este lanzamiento sea aún más emocionante.
0: Scream se inspiró en la icónica obra maestra de Edvard Munch, El Grito. La canción explora la duda existencial y la posibilidad de que la vida aguarde algo más grande. ¿Cuál fue el momento o la idea que dio origen a la canción y cómo evolucionó esa inspiración hasta convertirse en la música y las letras que escuchamos hoy?
1: Scream was inspired by Edvard Munch's iconic masterpiece, The Scream. The song explores existential doubt and the possibility that life holds something greater. What was the moment or idea that sparked the song and how did that inspiration evolve into the music and lyrics we hear today?
2: 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We were drawn to the sense of anxiety and uncertainty in the painting and began asking similar questions about life, purpose, and whether there's something greater beyond what we can actually see. Those ideas shaped the lyrics and the music, with the hypnotic riff and the darker sections reflecting that feeling of uncertainty, and while the bigger moments offer a sense of release and hope. La canción fue inspirada por la famosa pintura de Munch, El Grito. Nos sentimos atraídos por la sensación de ansiedad e incertidumbre en la pintura y comenzamos a hacernos preguntas similares sobre la vida, el propósito y si hay algo más grande más allá de lo que realmente podemos ver. Esas ideas moldearon la letra y la música, con el riff hipnótico y las secciones más oscuras reflejando ese sentimiento de incertidumbre, mientras que los momentos más grandes ofrecen una sensación de liberación y esperanza.
0: Uno de los elementos más llamativos de Scream es la tensión entre la incertidumbre y la esperanza. La canción avanza desde un hipnótico riff de guitarra, pasando por un inquietante puente, hasta llegar a un poderoso solo de guitarra y al coro final. ¿Cómo abordaron el arreglo y la producción para hacer que la música reflejara ese viaje emocional?
1: One of the most striking elements of Scream is the tension between uncertainty and hope. The song moves from a hypnotic guitar riff through an eerie bridge and into a powerful guitar solo and final chorus. How did you approach the arrangement and production to make the music reflect that emotional journey?
2: 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The main guitar riff has a repetitive, almost hypnotic quality, which gives the song that feeling of being stuck inside your own thoughts, right? The bridge became a chance to strip things back and create something more uncomfortable and atmospheric before building into the guitar solo. Now, the solo was important because we didn't want it to be just another rock song with another guitar solo. it needed to feel like an emotional release. And then the final chorus, everything sort of opens up. It still feels heavy and raw, but there's more a sense of possibility. That contrast between darkness and hope is sort of at the heart of the song. Queríamos que el arreglo se sintiera como si estuviera moviéndose constantemente entre la tensión y la liberación. El riff principal de guitarra tiene una cualidad repetitiva, casi hipnótica, que le da a la canción esa sensación de estar atrapado dentro de tus propios pensamientos, ¿verdad? El puente se convirtió en una oportunidad para despojar las cosas y crear algo más incómodo y atmosférico antes de ir construyendo hacia el solo de guitarra. Ahora, el solo era importante porque no queríamos que fuera simplemente otra canción de rock con otro solo de guitarra. Necesitaba sentirse como una liberación emocional. Y luego, el coro final, y todo como que se abre. Todavía se siente pesado y crudo, pero hay más una sensación de posibilidad. Ese contraste entre la oscuridad y la esperanza está, en cierto modo, en el corazón de la canción.
0: Future Radio se ha escrito a sí misma como un movimiento para los outsiders, los raros, los rebeldes, los soñadores que nunca llegaron a sentir, encajaban del todo. Scream se siente como un grito de batalla para cualquiera que enfrenta a la incertidumbre y se niega a rendirse. ¿Qué esperan que alguien que está luchando, cuestionándose o sintiéndose solo se lleve esta canción?
1: Future Radio has described itself as a movement for outsiders, weirdos, rebels and dreamers who never quite felt they fit in. Scream feels like a rallying cry for anyone facing uncertainty and refusing to give up. What do you hope someone who is struggling, questioning, or feeling alone takes away from this song?
2: We really hope this song reminds people that they're not alone. You don't always need to have the answers, and struggling or questioning things doesn't mean there's no hope. If someone hears the song and feels understood, then I think we've achieved what we set out to achieve. Realmente esperamos que esta canción le recuerde a la gente que no están solos. No siempre necesitas tener las respuestas, y luchar o cuestionar las cosas no significa que no haya esperanza. Si alguien escucha la canción y se siente comprendido, entonces creo que hemos logrado lo que nos propusimos lograr.
0: Future Radio, ha sido un verdadero placer tenerlos en Tiempos de Radio. Antes de dejarlos ir, por favor deje un mensaje para los oyentes alrededor del mundo. Y díganles a todos dónde pueden seguir a Future Radio, descubrir su música y mantenerse al día con todo lo que viene a continuación.
1: Future Radio, it has been a real pleasure having you on Tiempos de Radio. Before we let you go, please leave a message for our listeners around the world and tell everyone where they can follow Future Radio, discover your music and stay updated on everything that is coming next.
2: To everyone listening, thank you for giving our music your time. It means a lot to connect with people beyond South Africa. If you've ever felt like you don't quite fit in, or you see the world a little differently, there's a place for you with Future Radio. Keep being yourself and don't be afraid to be a little bit weird. You can find us on social media, and you can find Scream along with all our other releases on all the major streaming platforms, with plenty more music on the way. Thank you again for having us. A todos los que están escuchando, gracias por darle su tiempo a nuestra música. Significa mucho conectar con personas más allá de Sudáfrica. Si alguna vez has sentido que no encajas del todo o ves el mundo un poco diferente, hay un lugar para ti con Future Radio. Sigue siendo tú mismo y no tengas miedo de ser un poco raro. Pueden encontrarnos en redes sociales y pueden encontrar Scream junto con todos nuestros otros lanzamientos en todas las principales plataformas de transmisión con mucha más música en camino. Gracias de nuevo por recibirnos.
0: Gracias por acompañarnos. Y sigan haciendo ruido, sigan cuestionando, y sigan creyendo que hay más en la vida de lo que podemos ver. Amigos, el momento es aquí. Prepárense porque a continuación viene Future Radio con su nuevo lanzamiento, Scream.
1: Thank you for joining us, and keep making noise. Keep questioning, and keep believing there is more to life than what we can see. Friends, the moment is here. Get ready, because coming up on Future Radio, their brand new release, Scream.

0: Y de Pretoria, Sudáfrica, despedíamos a Johnny Late, líder de Future Radio, con su reciente estreno, Scream. Pero sí, viajaremos hacia Buenos Aires, Argentina. Estamos listos para recibir en tiempos de radio al músico, cantautor y productor Robin Lecker.
1: Robin Lecker es un músico, compositor y productor independiente argentino radicado en Buenos Aires. Su propuesta transita el rock alternativo y el art rock, incorporando electrónica, guitarras atmosféricas y una marcada sensibilidad cinematográfica. Tras publicar en 2023 su primer EP, El sitio en que mi cuerpo cae, y explorar posteriormente remixes y nuevas versiones, en 2026 inicia una nueva etapa con su primer álbum de larga duración. Liminal reúne 10 canciones nacidas en diferentes etapas y estados emocionales de su vida. El álbum explora la incertidumbre y la transformación a través de un sonido que cruza rock, indie, pop y electrónica, con elementos experimentales y referencias al folclore de Argentina y Venezuela. Los primeros adelantos, No Volver e Índigo, anticiparon esta nueva etapa artística. Presentado oficialmente mediante una experiencia de escucha inmersiva, Liminal llegó a las plataformas digitales el 14 de agosto de 2026, y también cuenta con una edición especial en vinilo deluxe, concebida como una experiencia para escuchar el álbum como una obra completa.
0: Y después de escuchar esta breve semblanza de Robin Lecker, escucharemos de él y del álbum Liminal la canción Índigo, y volveremos con la entrevista.

0: Desde Buenos Aires, Argentina, escuchamos Índigo, tema incluido en el álbum Liminal, del cantautor, músico y nuestro invitado de hoy, Robin Lecker. Y ahora sí, ya estamos en comunicación con él. Robin Lecker, bienvenido a Tiempos de Radio. Es un verdadero placer tenerte con nosotros para conversar sobre este momento tan especial de tu carrera, la llegada de Liminal, tu primer álbum de larga duración, un disco que reúne 10 canciones nacidas de diferentes etapas y estados emocionales de tu vida. Para comenzar, ¿qué significa para ti ver finalmente convertido en álbum todo ese recorrido personal y musical que dio origen a Liminal?
1: Creo que todavía estoy tratando de entenderlo, porque cuando uno está haciendo un disco durante tanto tiempo deja de verlo como un objeto terminado, se convierte más bien como en un lugar al que vas entrando y saliendo. Algunas canciones nacieron hace mucho tiempo, otras llegaron después y yo también fui cambiando mientras las hacía. Entonces hay distintas versiones de mí conviviendo dentro del mismo álbum. Y eso es quizá lo que más me conmueve de Liminal. Escucharlo terminado es encontrarme con personas que fui y que ya no soy exactamente. Hay cosas que escribí desde lugares emocionales a los que hoy no podría volver, incluso aunque lo quisiera. Pero quedaron ahí, ¿no? Como grabadas. Es extraño porque una canción puede conservar una emoción mucho mejor que la memoria. A veces lo pienso. Además, este es mi primer larga duración, mi primer álbum largo. Durante mucho tiempo trabajé canción por canción, lanzamiento por lanzamiento. Y acá necesitaba construir algo que tuviera una arquitectura, que las 10 canciones pudieran existir individualmente, pero que juntas revelaran otra cosa. Y cuando lo terminamos entendí algo, ¿no? El disco ya no necesitaba que yo siguiera explicándolo o corrigiéndolo. Tenía que dejarlo ir. Y eso fue probablemente, ¿no?, una de las decisiones más difíciles, sobre todo cuando estás en un proceso tan rico, dejarlo ir o terminarlo, ¿no?, darlo por terminado, porque Liminal habla muchísimo de eso, ¿no?, de atravesar algo sin saber exactamente qué hay del otro lado. Y curiosamente, terminar el disco pues terminó siendo también un acto liminal, cerrar una etapa para poder entrar en otra. Entonces siento orgullo, por supuesto, pero también una especie de duelo, porque es como cerrar la puerta de una casa en la que viviste durante años y darte cuenta de que probablemente nunca vas a volver a habitarla, ¿no?, de la misma manera.
0: Vaya, yo siento algo parecido cuando leo un buen libro. Siento esa felicidad de haberlo disfrutado y terminado, pero a la vez esa pena de que sea el capítulo final. Ahora, Rubén, el concepto de lo liminal atraviesa todo el álbum. Espacios de transición, incertidumbre, transformación, esos lugares donde todavía no terminamos de ser lo que seremos. ¿En qué momento descubriste que esa idea podía no solamente convertirse en el título de una canción, sino en el concepto que unificaría todo el disco?
1: No apareció primero como concepto liminal. Eso para mí es importante. O sea, yo no me senté y pensé, voy a hacer un disco conceptual sobre la liminalidad. Eso habría sido demasiado cerebral. Primero estaban las canciones. Yo sabía que quería hacer un disco que contara una historia de principio a fin, que tuviese también la posibilidad de sobrevivir de manera independiente, canción por canción. Sin embargo, traté de enmarcarme en un dibujo que hice del plano de mi casa de la niñez, y me di cuenta que había 10 espacios en esa casa, desde el jardín, la cocina, el comedor, las habitaciones y demás. Entonces conté todos esos espacios y me dio un total de 10, y pensé, yo quiero que el disco tenga una canción para cada espacio. Y eso me llevó a escribir y a recordar qué sentía yo en cada uno de esos espacios, o quiénes de mis seres queridos eran protagonistas junto a mí en esos espacios. Y fui escribiendo las canciones desde ese leitmotiv, ¿no? Y una vez que completé algún tipo de proceso que me hizo a mí entender a dónde estaba yendo. Recordé que esa casa hoy, a la fecha, está en el mismo lugar y está vacía. Tiene y contiene algunas de nuestras cosas, algunos muebles, algunas fotos, seguramente con marcos en las paredes. Y esa imagen se me hizo muy poderosa, ¿no? De esa habitación que habité por tantos años, vacía, ¿no? No está ocupada por nadie, nadie hace vida en ella, nadie está sintiendo nada en ese espacio. Y así empecé imaginariamente a recorrer esa casa y entendí que esa sensación de vacío, de nostalgia, de tristeza, de que algo falta, de la densidad en el aire, tenía una palabra para describirla, y una de tantas palabras, pero una de ellas me cautivó, y es esto del liminal. Mi casa se había convertido en un espacio liminal, un espacio que fue pensado para ser ocupado por personas, para que hicieran vida en ella, y está vacío, es un espacio inservible, está ocupado por muebles, ¿no? Por algo que no tiene vida propiamente. Y me obsesioné con ese concepto de liminal, ¿no? De cuántos otros espacios existen así, parques de diversiones abandonados, cines cuando no hay nadie viendo nada, teatros, colegios y demás. Y me di cuenta que es bastante inspirador desde el punto de vista del concepto del disco, todas esas emociones que se pueden vivir en cada uno de esos espacios. Canción por canción empecé a escucharlas y a verlas en ese contexto de ese croquis o de ese boceto de mapa, ¿no? De esa casa, y descubrí que todas contaban una historia. Fascinado por ese concepto liminal, decidí escribir una canción exclusivamente sobre esas emociones, sobre ese concepto en sí, y empecé a recordar también cómo en mi vida había ocupado o transitado algunos momentos liminales, ¿no? Transitorios. De hecho, todos lo hemos pasado, ¿no? Y me empezaron a interesar esos territorios. Y cuando entendí eso, de repente, bueno, de vuelta las canciones comenzaron a hablar por ellas mismas y a circular alrededor de ese concepto liminal. Se convirtió en una palabra que explica perfectamente mi yo de ahora y en donde está enmarcado el disco. Se le dedicó muchísimo tiempo también a la producción de la canción titulada Liminal. A mí me gusta decir que es una especie de ópera rock, ¿no? No sé si llega a ser catalogada por los expertos así, pero para mí es una canción que transita muchísimos estadios y termina desembocando en un sonido que realmente yo quería lograr que se interpretara como la canción más liminal del disco. Así que, sí.
0: Rubén Lecker me ha dejado sin palabras. En todos los años que llevo de entrevistador, 9 años y cerca de 500 entrevistas, nunca había escuchado algo tan original. Así que vamos a hacer aquí una pausa musical para tratar de identificar a qué espacio de esta otra casa corresponde la siguiente canción. Así que, gente, anímense conmigo a hacer este ejercicio. Escucharemos de nuestro amigo Rubén Lecker la canción Logout y volveremos con la entrevista.

0: En Tiempo de Radio de Buenos Aires, Argentina, escuchamos el tema Logout de Robin Lecker. Espero que hayan podido entre ustedes adivinar a qué espacio de aquella otra casa corresponde esta pieza. Robin, en Liminal conviven el rock, el indie, el pop y la electrónica, junto con una búsqueda experimental en los arreglos y las texturas. Además, aparecen elementos vinculados con el folclore de Argentina y Venezuela. ¿Cómo trabajaste ese cruce de influencias para construir un sonido propio sin sentir la necesidad de encasillarte en un género determinado?
1: Yo creo que durante mucho tiempo nos enseñaron a pensar la identidad musical como una especie de casillero, ¿no? ¿Qué género es? Y siempre me resultó una pregunta muy difícil porque yo no escucho música de esa manera. Puedo, por ejemplo, emocionarme profundamente con una textura electrónica, con una guitarra completamente rota o con una canción pop perfecta o con algo folclórico que escuché desde niño. Entonces, cuando hago música, todas esas cosas aparecen, no necesariamente porque decida ponerlas, aparecen porque están dentro de mí. Y también hay algo inevitablemente latinoamericano en eso. Yo nací en Venezuela y construí gran parte de mi vida adulta en Argentina. Hay dos geografías emocionales conviviendo permanentemente en mí. No quería utilizar el folclore como decoración, como diciendo, acá ponemos un instrumento latinoamericano para demostrar de dónde venimos. Eso me parecería artificial. Me interesaba algo mucho más profundo, ¿no? ¿Qué pasa cuando esos ritmos, esas memorias, ciertas cadencias o instrumentos entran en contacto con electrónica, con guitarra, con distorsión, con ruidos? Y trabajé mucho en eso, en la producción del disco. Había como una especie, me gusta decirlo, como una especie de regla no escrita entre nosotros en la producción. Si algo hacía que la canción se volviera demasiado previsible, probablemente había que romperlo. A veces cosas muy bellas aparecieron en el disco precisamente al romperlas, ¿no? En algo que aparentemente no debía convivir, encontrábamos como esa búsqueda de romper para que se luciera o para que sonara distinto, para que evolucionara dentro de nuestro universo musical. Por eso creo que mi sonido está empezando a aparecer en esas fricciones. No eligiendo entre rock, electrónica, pop o folclore, sino en permitir que todas esas cosas se contaminen entre sí. Porque además yo tampoco soy una sola cosa. Porque tendría que serlo mi música, por ejemplo.
0: Hay algo muy interesante en la manera en que concebiste el álbum. Cada canción ocupa un lugar específico porque modifica la forma en que escuchamos la siguiente. Y además decidiste llevar esta experiencia al formato físico con una edición de luz en vinilo, algo que tiene un significado especial para ti por tu experiencia familiar y tu padre coleccionista. ¿Qué querías recuperar o provocar en el oyente al pensar Liminal como una obra para ser escuchada de principio a fin?
1: Hay algo que siento que estamos perdiendo lentamente, que es la capacidad de permanecer. Como veo que vivimos saltando, saltamos canciones, imágenes, conversaciones, videos, y a veces escuchamos 20 segundos de algo y creemos que ya sabemos qué es. Y yo desde hace rato que quiero hacer exactamente lo contrario. Quería pedirle al oyente algo bastante radical hoy, que es tiempo. Por eso el orden de Liminal importa. No es una playlist, una canción modifica emocionalmente la percepción de la siguiente. Hay momentos donde necesitas haber atravesado lo anterior para entender por qué aparece determinada canción después. Y bueno, para mí, escuchar un álbum completo siempre tuvo algo casi cinematográfico. Y el vinilo lleva esa idea todavía más lejos porque introduce un ritual físico, ¿no? sacarlo, ponerlo, bajar la aguja, escuchar un lado entero, levantarte, darlo vuelta, interactuar con el material, con el dispositivo que lo reproduce, con todo lo que tiene que ver con la bolsa de resguardo, con el arte. No podés consumirlo exactamente de la misma manera, ¿no? Y ahí inevitablemente aparece mi padre, porque él fue un coleccionista de discos. Entonces hay una memoria afectiva muy fuerte vinculada al objeto, a las portadas, al sonido, al acto mismo de escuchar. Yo recuerdo haber de muy chico haber tenido mis propios vinilos de música infantil. Y recuerdo verme sentado frente a... Recuerdo que era un mueble bastante grande que tenía montañas de vinilos. Y sentarme por un tiempo importante a sacarlos, a leer la contratapa, a sacar los sobres y ver qué había dentro. A leer las pequeñas letras que están en el label, que sería la etiqueta que está al centro del vinilo, digamos. Había todo como un ritual y que de grande me volvió a esos orígenes y estoy muy contento de que eso haya sucedido. Por eso hacer una edición física de Liminal no es nostalgia por nostalgia, ¿no? Es devolverle cuerpo a algo que hoy existe mayoritariamente de manera invisible. Un archivo no pesa, un disco sí, puedes tocarlo, abrirlo, guardarlo, deteriorarlo. Puede acompañarte durante 20 años y un día tener una marca que recuerde exactamente quién eras cuando lo compraste, por ejemplo. Me gusta pensar que Liminal puede tener esa vida. Que alguien lo escuche hoy, vuelva a escucharlo dentro de 10 años y descubra que el disco no cambió, que cambió él como persona. Y entonces, de alguna manera, está escuchando otro álbum en otro momento de su vida.
0: Tu propuesta no termina en lo musical. También participas en la dirección creativa, la fotografía, el diseño y la identidad conceptual de cada proyecto. Después de presentar Liminal mediante una experiencia de escucha inmersiva en Umbral, y de compartir el álbum con el mundo desde el 14 de agosto, ¿cómo imaginas ahora la evolución de este universo artístico y qué nuevos territorios te gustaría explorar?
1: No sé exactamente hacia dónde va y eso me genera cierto entusiasmo. Si supiera perfectamente cuál es el próximo paso, probablemente significaría que estoy como repitiendo algo que ya conozco. Para mí la música nunca estuvo separada de la imagen. Cuando escribo una canción aparecen espacios, colores, texturas, movimientos. Entonces la fotografía, los videoclips, el diseño y la dirección creativa no funcionan como una campaña alrededor de la música. Son extensiones de la misma idea. La experiencia que tuvimos en Umbral llevó eso hacia otro lugar, porque de pronto el álbum dejó de ser algo que alguien escucha individualmente con auriculares. Había cuerpos compartiendo una habitación, escuchando juntos, reaccionando al mismo sonido. Y eso me hizo pensar mucho en qué puede ser un disco después de haber sido publicado, ¿no? Porque el lanzamiento no debería ser su funeral, debería ser su nacimiento. Ahora me interesa explorar qué otras formas puede adoptar Liminal. Lo audiovisual, lo performático, instalaciones, experiencias de escucha, quizá intervenir espacios, seguir expandiendo su lenguaje visual. Pero también quiero permitirme algo que a veces cuesta muchísimo cuando uno está involucrado en cada aspecto del proyecto, que es no controlar completamente lo que viene. Liminal nació hablando de transición y sería bastante contradictorio convertirlo en algo rígido, ¿no? Quiero que pueda mutar, incluso quiero que en algún momento deje de pertenecerme a mí completamente, porque cuando alguien escucha una canción y la relaciona con algo que vivió, esa canción ya contiene una historia que yo jamás escribí. Y creo que ahí ocurre algo precioso, ¿no? En esto de crear arte. Uno crea una puerta, pero no decide qué encuentra cada persona cuando la atraviesa.
0: Rubén Lecker, ha sido un verdadero placer darte en Tiempos de Radio y conocer un poco más de ese universo que construyes alrededor de Liminal. Antes de pedirnos y escuchar la canción homónima a este álbum Liminal, me gustaría dejarte el micrófono para que envíes un saludo especial a toda la audiencia de Tiempos de Radio y nos indiques en qué plataformas podemos seguir y escuchar a Rubén Lecker para estar al tanto de tu proyecto y tus últimas novedades.
1: Yo les diría algo muy sencillo, no intenten entenderla demasiado rápido. Escúchenla y si pueden, escuchen Liminal completo alguna vez. No porque crea que exista una manera correcta de escuchar música, sino porque hay cosas escondidas entre las canciones, pequeñas conexiones, sonidos, silencios, contradicciones también. Algunas aparecen de manera inmediata y otras quizá necesiten tiempo. Y si alguna canción los encuentra en algún momento extraño de sus vidas, en uno de esos momentos donde algo terminó pero todavía no saben qué viene después, entonces probablemente ya entendieron Liminal. No necesitan entenderme a mí, eso es secundario. Me interesa mucho más que puedan encontrarse los oyentes dentro de la música. Así que bueno, pueden encontrarme, buscarme como Rubén Lecker en las plataformas digitales y encontrar Liminal completo. También pueden seguirme en redes con arroba Rubén Lecker con 2K, donde voy compartiendo música, imágenes, procesos y todo lo que va creciendo alrededor de este universo. Gracias a Tiempos de Radio por abrir este espacio y gracias especialmente a quienes todavía siguen escuchando discos, buscando música nueva y dedicándoles tiempo, ¿no?, a las canciones, en un mundo que constantemente nos pide pasar a lo siguiente. Detenerse a escuchar sigue siendo un pequeño acto de resistencia. Gracias.
0: Muchas gracias, te envío un fuerte abrazo. Gente, esta ha sido la entrevista de Tiempos de Radio al músico, cantautor y productor argentino Rubén Lecker, quien hoy nos ha compartido en exclusiva su primer álbum larga duración, y vamos a escuchar la canción homónima a este álbum, así que prepárense para despedir a Rubén Lecker con la canción Liminal y volveremos con la despedida.

Y de Buenos Aires, Argentina, despedíamos la entrevista a Rubén Dekker con la canción homónima a su nuevo álbum de larga duración, Liminal. También, por supuesto, queremos agradecer a Johnny Late, líder de Fito Radio de Pretoria, Sudáfrica. No tenemos tiempo para más, solo para anunciarles que pueden seguirnos en todas las redes sociales, en el arroba Tiempos de Radio, tanto en Facebook, X, Instagram, Threads, TikTok, YouTube y ahora con el mismo nombre de usuario en WhatsApp. Y recuerden, todo en exceso es malo, excepto el rock. Les envío un fuerte abrazo. Nos volveremos a encontrar en una próxima edición de Tiempos de Radio.

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3: Esta es la historia de un sorprendente habitante del tercer planeta. No pertenece a la especie dominante, pero es un individuo notable, excepcional. Coco es una gorila de llanura que nació en el zoológico de San Francisco, en los Estados Unidos, en el año 1971. Cuando cumplió un año, su instructora, la investigadora y psicóloga de la Universidad de Stanford, Francine Patterson, comenzó a enseñarle el idioma de señas que utilizan los sordomudos. Si bien se habían realizado experiencias anteriores con chimpancés, era la primera vez que se intentaba con un gorila. Este proyecto tenía por objetivo ayudar al aprendizaje de humanos discapacitados en comunicación y simultáneamente preservar a los gorilas en peligro de extinción. Con los años y de acuerdo a sus instructores, Coco llegó a manejar más de 1000 palabras, entendiendo y expresándose fluidamente en múltiples asuntos. A partir de su trabajo, Francine Patterson considera que en los gorilas se observan todos los aspectos de la conducta humana: sentido del humor, miedo, tristeza y hasta juicios morales. Uno de los aspectos más sorprendentes de Coco es su afición por el cuidado de pequeños gatos, con los que adopta una actitud de madre protectora. Esta experiencia se transformó en parte del programa, ya que las expectativas eran que Coco fuera madre y enseñara lenguaje de señas a sus hijos, pero lamentablemente esto no se produjo. La tasa de maternidad de gorilas en cautiverio es muy baja. En enero de 1985, la revista National Geographic publicó una nota de tapa contando la relación afectiva del gigantesco gorila con un pequeño gato al que la propia Coco llamó Bolita y al que cuidaba con instinto de madre. La foto de la tapa conmovió al mundo e hizo a esta historia conocida masivamente. La vida de Coco no está exenta de polémicas, ya que otros investigadores sostienen que las conclusiones sobre sus capacidades cognitivas son exageradas y que solo se trata de mímicas y respuestas condicionadas y que en realidad los animales no comprenden realmente el lenguaje. Sin embargo, los videos que muestran a la gorila interactuando con humanos conmueven, provocan una inmediata corriente de simpatía y nos hacen pensar en los profundos lazos que unen al hombre con diferentes especies, domesticadas o libres, todos habitantes del tercer planeta.

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2: Es la hora 23, 28 minutos.
3: Temperatura 10 grados. Humedad 84%.
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1: Y como quien no quiere la cosa, llegó el jueves 3 de septiembre de 2026, en el invierno 2026. Hola amigos, bienvenidos a La Manada, bienvenidos a Canción Animal, el plan de la mariposa, el cantar de los anzuelos. En vivo en Argentinos Juniors, la cancha Argentinos Juniors, por lo menos edición 2026, algo nuevo que conocemos y que escuchamos y que compartimos en esta Canción Animal. Con Martín en la producción, sí, como siempre, Andrés en la puesta en el aire, Man Ray viene desde el año 94 a tocar la segunda canción. ¿Qué hora es? Bueno, la verdad, no tengo ni idea.

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2: Los Fabulosos Cadillacs no era para vos año 2016, pero sí, esto es para vos. Así que tranca porque estás en el lugar indicado, estás en Canción Animal. Viene Iván Noble como el cangrejo.
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1: La armónica ocupa por primera vez un lugar central en una grabación de formación platense, con rock directo y reminiscencias piojosas, diría yo. Este corte retrata el agotamiento frente a la rutina y la necesidad urgente de cambiar. Estoy harto. En realidad la canción se llama Harto, lo nuevo de Cruzando el Charco. Vamos con Soda Stereo, Mundo de Quimeras, el clásico que suena en Canción Animal.

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1: 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Es la hora 0, 11 minutos.
2: Temperatura 10 grados. Humedad 79%.
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No te va a gustar Al Vacío, vienen desde el año 2004 y nos venimos casi al presente. Filmado durante la pandemia, el videoclip adopta la forma de un diario audiovisual cargado de sensualidad, violencia y referencias políticas. Publicado en 2020, recuperó una composición de Cargar la Suerte, álbum editado 2 años antes. Andrés Calamaro con Falso LB.

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2: Desde Quilmes, Buenos Aires, la 25 haciendo Nena Bien.

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1: Cuatro cámaras registraron en obras el festejo de los 25 años de trayectoria de Guasones. Filmado en blanco y negro, el videoclip mezcla el audio del álbum con sonido ambiente y convirtió justamente este último corte de Hasta el Final en un documento de concierto. Esto es Nada que Ganar, del año 2018, Guasones, sonando en el jueves 3 de septiembre de Canción Animal. Listos y preparados para conectar con un clásico de los 90 de nuestro rock nacional, La Portuaria, Nena de la Lluvia.

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1: Estamos en el jueves y ya te adelantamos lo que viene en un toque nada más. Vamos a tener la presencia de Rolo Sartorio, Gustavo Cerati, Jóvenes Pordioseros, Los Cafres, La Mississippi y muchísimos más. Sonaba La Mezcla con En Alguna Parte y lo que viene ahora son esta banda que también son oriundos de la ciudad de Rosario, provincia de Santa Fe. Amigos, desde el año 2016, parte de su historia y del rock del interior de nuestro país. Patagonia Rebelde va a pasar.

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2: Desde Avellaneda, Rolo Sartorio con Insoportable, lo nuevo y lo último que te presentamos en Canción Animal.

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2: Es la hora 0, 59 minutos.
3: Temperatura 10 grados. Humedad 79%.

un éxito de 2008, incluido en el álbum debut de esta cantante inglesa, Adele. Make Feel My Love. 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

0: En su debut, allá por el año 2008, la cantante titulaba su primer disco precisamente con su edad, 19, y se confesaba auténtica fanática de artistas tan diversos como Etta James, Jeff Buckley o The Cure. Este tema le abrió el camino a lo que es su éxito en la actualidad. Año 2008. Adele, Make You Feel My Love.
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4: Cuentos de medianoche. El cuento de hoy se titula El halcón de Federigo y pertenece a Giovanni Boccaccio.

En Florencia hubo un joven llamado Federigo de los Alberigi, en hechos de armas y en cortesía alabado sobre todos los demás donceles de Toscana, el cual, como sucede a la mayoría de los gentiles hombres, de una cortés señora llamada Doña Giovanna se enamoró, en sus tiempos tenida como de las más hermosas mujeres y de las más gallardas que hubiera en Florencia, y para poder conseguir su amor, justaba, torneaba, daba fiestas y regalos, y lo suyo sin ninguna contención gastaba. Pero ella, no menos honesta que hermosa, de ninguna de estas cosas, ni de quien las hacía, se ocupaba. Gastando, pues, Federigo mucho más de lo que podía y no consiguiendo nada, como suele suceder, las riquezas le faltaron y se quedó pobre, sin otra cosa haberle quedado que una tierra pequeña de las rentas de la cual estrechamente vivía y además de esto un halcón de los mejores del mundo. Por lo que, más enamorado que nunca y no pareciéndole que podía seguir llevando una vida ciudadana como deseaba, a Campi, donde estaba su pequeña hacienda, se fue a vivir. Allí, cuando podía, casando y sin invitar a nadie, su pobreza sobrellevaba pacientemente. Ahora, sucedió un día que, habiendo Federigo llegado a estos extremos, el marido de doña Giovanna enfermó y, viendo llegar la muerte, hizo testamento y, siendo riquísimo, dejó heredero de ello a un hijo suyo, ya grandecito, y después de él, habiendo amado mucho a doña Giovanna, a ella como heredera constituyó, si sucediese que el hijo muriera sin heredero legítimo. Quedándose pues viuda doña Giovanna, como es costumbre entre nuestras mujeres, en el verano con este hijo suyo se iba al campo a una posesión asaz cercana a la de Federigo, por lo que sucedió que aquel jovencito empezó a hacer amistad con Federigo y a entretenerse con las aves de caza y los perros, y habiendo visto muchas veces volar el halcón de Federigo, gustándole extraordinariamente, mucho deseaba tenerlo, pero no se atrevía a pedírselo viendo que él lo quería tanto. Y estando así la cosa, sucedió que el muchachito se enfermó, de lo que la madre, muy doliente, como quien no tenía más y lo amaba lo más que podía, estando todo el día junto a él, no dejaba de cuidarlo y muchas veces le preguntaba si deseaba algo, rogándole que se lo dijese, que tuviera la certeza que si fuese posible tenerlo, lo conseguiría donde estuviere. El jovencito, oyendo muchas veces estos proferimientos, dijo: «Madre mía, si hacéis que tenga el halcón de Federigo, creo que me curaré enseguida». La señora, oyendo esto, se quedó callada un rato y empezó a pensar qué podía hacer. Sabía que Federigo largamente la había amado y nunca de ella una mirada había obtenido, por lo que se decía: ¿cómo enviaré o iré yo a pedirle este halcón que es, por lo que oigo, el mejor que nunca ha volado y además es lo que lo mantiene en el mundo? ¿Y cómo voy a ser tan desconsiderada que a un gentil hombre, a quien ningún otro deleite ha quedado, quiera quitárselo? Y preocupada con tal pensamiento, si bien estaba segurísima de obtenerlo si se lo pedía, sin saber qué decir, no le contestaba a su hijo, sino que se callaba. Por último, la venció el amor por su hijo. Decidió, para contentarlo, que, pasara lo que pasase, no mandaría por él, sino que iría ella misma y se lo traería. Y repuso: «Hijo mío, consuélate y piensa en curarte de todas las maneras, que te prometo que lo primero que haré mañana por la mañana será ir a buscarlo y te lo traeré». Con lo que, contento el niño, el mismo día mostró cierta mejoría.
La señora, a la mañana siguiente, tomando otra señora en su compañía, como de paseo se fue a la pequeña casa de Federigo y preguntó por él. Como no era temporada de caza, él estaba en el huerto y preparaba algunas faenas allí. Al oír que doña Giovanna preguntaba por él a la puerta, maravillándose mucho, corrió allí muy contento, y ella, al verlo venir, con señorial amabilidad, levantándose a saludarlo, habiéndola ya Federigo con reverencia saludado, dijo: «Bien hallado seáis, Federigo», y siguió: «He venido a reparar los daños que has sufrido por mí, amándome más de lo que hubiera convenido, y la reparación es que quiero, con esta compañía mía, almorzar contigo familiarmente hoy». A quien Federigo humildemente repuso: «Señora, ningún daño me acuerdo de haber recibido de vos, sino tanto bien que, si alguna vez algún valor tuve, por vuestro valor y por el amor que os tuve, fue. Y ciertamente esta vuestra liberal venida me es más querida que me sería si otra vez me fuera dado gastar cuanto ya he gastado, aunque a pobre huésped habéis venido». Y dicho así, avergonzado, la recibió en su casa y la condujo a su jardín, y no teniendo allí a quien hacer acompañarla, dijo: «Señoras, pues que nadie más hay, esta buena mujer, esposa de este labrador, os hará compañía mientras voy a hacer poner la mesa». Él, por muy extrema que fuese su pobreza, no se había percatado todavía de cuánto necesitaba las riquezas que había gastado desordenadamente, pero esta mañana, no encontrando nada con qué poder honrar a la señora por amor de quien ya había honrado a infinitos hombres, se lo hizo ver, y sobremanera angustiado, maldiciendo su fortuna, como un hombre fuera de sí, ora yendo aquí y ora allí, ni dineros ni nada para empeñar encontrando, siendo tarde la hora y el deseo grande de honrar con algo a la noble señora, y no queriendo, no ya a otro, sino ni a sí mismo labrador, pedir nada, vio delante su buen halcón, que estaba en la salita en su percha, por lo que, no teniendo otra cosa a que recurrir, lo tomó, y encontrándolo gordo, pensó que sería digna comida de tal señora. Y sin pensarlo más, quitándole el collar, a una criadita lo hizo prestamente pelado y condimentado poner en un asador y asar cuidadosamente, y poniendo la mesa con manteles blanquísimos, de los que aún tenía algunos, con alegre gesto volvió a la señora a su jardín, y el almuerzo que podía él dijo que estaba preparado. Con lo que la señora, levantándose con su compañera, fueron a la mesa, y sin saber que se estaban comiendo, junto con Federigo, que con suma devoción les servía, se comieron al buen halcón. Y levantándose de la mesa, y un tanto con amables conversaciones, quedándose con él un rato, pareciéndole a la señora momento de decir aquello por lo que había ido, así benignamente comenzó a hablar a Federigo: «Federigo, acordándote tú de tu pasada vida y de mi honestidad, que tal vez hayas reputado dureza y crueldad, no dudo que debes maravillarte de mi atrevimiento al oír aquello por lo que principalmente aquí he venido. Pero si tuvieses hijos, o los hubieras tenido, por quienes pudieras conocer de qué gran fuerza es el amor que se les tiene, me parecería estar segura de que en parte me tendrías por excusada. Pero aunque no los tienes, yo que tengo uno, no puedo dejar de seguir las leyes comunes de las demás madres, las cuales forzoso me es seguir y contra mi voluntad, y fuera de toda conveniencia y deber, pedirte un regalo que sé que te es sumamente querido y es justo, porque ningún otro deleite, ningún otro entretenimiento, ningún consuelo te ha dejado tu rigurosa fortuna, y este regalo es
tu halcón, del que mi niño se ha encaprichado tan fuertemente que si no se lo llevo temo que se agrave tanto en la enfermedad que tiene que se siga de ello alguna cosa por la que lo pierda. Y por ello te ruego, no por el amor que me tienes, por el cual ninguna obligación tienes, sino por tu nobleza, que en usar cortesía se ha mostrado mayor que la de ningún otro, que te plazca dármelo para que con este don pueda decir que he conservado con vida a mi hijo y por ello te quede siempre obligada. Federigo, al oír aquello que la señora pedía y sintiendo que no le podía servir porque se lo había dado a comer, comenzó en su presencia a llorar antes de poder responder palabra, cuyo llanto la señora creyó primero que de dolor, por tener que separarse de su buen halcón, vendría más que de otra cosa, y a punto estuvo de decirle que no lo quería, pero conteniéndose, esperó, después del llanto, la respuesta de Federigo, el cual dijo así: «Señora, desde que quiso Dios que en vos pusiera mi amor, en muchas cosas he juzgado que la fortuna me era contraria y me he dolido de ella. Pero todas han sido ligeras con respecto a lo que me hacen en este momento, con lo que jamás podré estar en paz con ella, pensando que vos hayáis venido aquí, a mi pobre casa, cuando, mientras que fue rica, no os dignasteis a venir y me pidáis un pequeño don, y ella ha hecho de manera que no pueda dároslo. ¿Y por qué no puede ser? Os lo diré brevemente. Cuando oí que deseabais por vuestra bondad comer conmigo, considerando vuestra excelencia y vuestro valor, reputé digna y conveniente cosa que con más preciosa vianda dentro de mis posibilidades debía honraros que las que suelen usarse para las demás personas. Por lo que, acordándome del halcón que me pedís y de su bondad, pensé que era digno alimento para vos. Y esta mañana, asado, lo habéis tenido en el plato, y yo lo tenía por óptimamente albergado, pero al ver ahora que de otra manera lo deseabais, siento tal duelo por no poder serviros que creo que nunca podré tener paz». Y dicho esto, las plumas y las patas y el pico hizo echarles delante en testimonio de ello. La cual cosa, viendo la señora y oyendo, primero le reprendió por haber matado tal halcón para dar de comer a una mujer, y luego alabó la grandeza de su ánimo, que la pobreza no había podido ni podía abatir mucho en su interior. Luego, perdida la esperanza de poder tener el halcón, y tal vez por la salud del hijo preocupada, dando las gracias a Federigo por el honor que le había hecho y por su buena voluntad, toda melancólica se fue y volvió con su hijo, el cual, o por tristeza de no haber podido tener el halcón, o por la enfermedad que a pesar de todo debería haberlo llevado a ello, no pasaron muchos días sin que, con grandísimo dolor de la madre, terminase esta vida. La cual, luego que llena de lágrimas y amargura hubo estado un tanto, habiendo quedado riquísima y todavía joven, muchas veces fue instada por sus hermanos a que se casase de nuevo. Ella, aunque no hubiera querido, sin embargo, viéndose molestar, acordándose del valor de Federigo y de su magnanimidad última, esto es, de que había matado tal halcón para honrarla, dijo a sus hermanos: «Yo, de buen grado, si os satisface, me quedaría sin casar, pero si os place que tome marido, ciertamente no tomaré otro jamás si no tengo a Federigo de los Alberigi».
A lo cual los hermanos, burlándose de ella, dijeron: «Tonta, ¿qué es lo que dices? ¿Cómo lo quieres a él, que no tiene nada en el mundo?». A lo que ella respondió: «Hermanos míos, bien sé que es como decís, pero antes quiero un hombre que necesite riquezas, que riquezas que necesiten un hombre». Los hermanos, oyendo su voluntad y conociendo que era Federigo de gente principal, aunque fuese pobre, tal como ella quiso, se la dieron con todas sus riquezas, el cual, con tal señora que tanto había amado, viéndose por mujer con ella, felizmente terminó sus años, además de ello, riquísimo y convertido en mejor administrador. Giovanni Boccaccio.

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1: Una orquesta de 42 músicos transformó la composición en una escena fantasmal y cinematográfica. Grabada en vivo en el Teatro Avenida, la versión integró 11 episodios sinfónicos con arreglos y dirección de Alejandro Terán. Gustavo Cerati, en su versión más genial, en esta grabación del año 2001 sinfónico, esto es Bocanada, amigos. Vamos ahora con Jóvenes Pordioseros con Pánico.

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1: Ahí están los Cafres, No Puedo Esperar. Estamos en Canción Animal, arroba Canción Animal Rock, para conectar con nosotros. Vamos con la Mississippi, ¿qué te parece? Dentro de Cara y Seca, cuarto álbum publicado en el año 1997, el blues se abrió hacia ritmos latinos, litoraleños tal vez, algunos matices de jazz. Ricardo Tapia, su vocalista y líder, definió aquel trabajo como fundamental para ampliar la identidad de esta banda llamada La Mississippi. Su nombre completo, La Mississippi Blues Band, haciendo la danza de la lluvia.

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1: Ataque 77, el ángel de la bicicleta del año 2009. Vamos a conectar con una muy nueva, con la primera colaboración oficial de este joven quinteto que endureció una pieza incluida originalmente en Vaqueros, la voz de Mosca, la guitarra de Pablo y la producción de Ale Vázquez aportaron una impronta muy cruda uniendo dos generaciones del punk argentino. Es Ryan, 2 minutos, haciendo No lo pueden separar.

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2: Cerramos la edición del jueves 3 de septiembre de 2026 en Canción Animal. Gracias amigos, gracias a todos. Fito Páez, el rosarino con Dar es Dar, el clásico del 96. Y sí, Dar es Dar. Nos vamos con Andrés, que estuvo en la puesta en el aire, Martín, en la producción, Pablo Sturzenegger hablando con vos. Esta Canción Animal que volverá mañana viernes para ir cerrando la semana, esta primera semana de septiembre de 2026, aún en el invierno, pero ya lo tenemos contra las cuerdas. Bruno Lippi en el final con Robo, gracias a todos. Lo nuevo que suena en el final de esta Canción Animal. Mañana viernes te quiero ahí pegado a la radio. Chau.

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2: Es la hora 1:59 minutos.
3: Temperatura 8 grados. Humedad 77%.
4: Una canción del año 1993 para Cutting Crowns llegó al puesto número 2 de la lista de los Estados Unidos en 1994. Mr. Jones.

0: primera canción de la banda estadounidense de rock alternativo Cutting Cross, lanzada en diciembre de 1993 como el sencillo principal y la tercera pista de su disco debut, August and Everything After, de 1993. Fue el primer éxito de esta banda que sonó en todas las radios, alcanzando el número 7 en Francia, el número 5 en los Estados Unidos y el número 1 en Canadá. Se va Cutting Cross, Mr. Jones.
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1: Es la hora 3, un minuto.
2: Temperatura 8 grados. Humedad 77%.
3: Este es un éxito de 1986 que llegaba al puesto número 2 de la lista de Billboard Hot 100 de los Estados Unidos. The Bangles, Manic Monday, Lunes Maníaco.

0: Manic Monday es una canción de la banda de pop rock estadounidense The Bangles y fue el primer tema lanzado de su segundo álbum de estudio Different Light. La letra fue escrita por el músico estadounidense Prince. Fue un rotundo éxito en las listas internacionales, llegando al puesto número 2 en el Billboard Hot 100, también al segundo lugar de la lista de singles del Reino Unido y al número 3 en Australia. Sonaba The Bangles, Manic Monday.
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1: Es la hora 4 en punto.
2: Temperatura 8 grados. Humedad 78%.
3: Un éxito de 1979 que llegó al puesto número 1 del UK Singles Chart en ese año. Supertramp, Breakfast in America, Desayuno en América.

0: El tema le daba título al sexto álbum de estudio de la banda de rock británica Supertramp, liderada por Roger Hudson, un disco que fue grabado en 1978 en The Village Record, en Los Ángeles, que tuvo una excelente recepción de la crítica y que además fue uno de los más exitosos de esta banda. Supertramp, Breakfast in America.
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1: Es la hora 4:59.
2: Temperatura 8 grados. Humedad 78%.
3: Recibimos una canción lanzada en 1962 y que se hizo muy popular, ubicándose entre los 10 primeros del Billboard Hot 100. Esto es Sam Cooke, Twisting the Night Away.

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1: Es la hora 5, 59 minutos.
2: Temperatura 6 grados. Humedad 80%.
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1: Es la hora 7, un minuto.
2: Temperatura 6 grados. Humedad 80%.
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0: San Luis vine 40 veces. ¿Y cómo no querés que lo que ven son unos polvos de mierda? 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
1: Es la hora 8:04.
2: Temperatura 6 grados. Humedad 82%.
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1: Es la hora 9:03.
2: Temperatura 6 grados. Humedad 82%.
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4: Internacionales.
5: Nepal, rescataron con vida a dos trabajadores atrapados 10 días en un túnel. Los hombres fueron hallados hoy a 170 metros del ingreso de la central hidroeléctrica Trishuli, afectada por las inundaciones que golpearon la región el 26 de agosto. Uno de ellos permanece internado con hipotermia y agotamiento, mientras que el otro se encontraba estable. Según indicaron, todavía hay más personas con vida en el interior, por lo que los equipos del ejército y la policía continuaban con las tareas para llegar a ellas.
4: Nacionales.
5: Islas Malvinas. Javier Milei anunció sanciones a las empresas que exploten petróleo en la región. El presidente firmará un decreto para castigar a las compañías que participen en la extracción de crudo en el archipiélago en referencia al proyecto británico Sea Lion. En cadena nacional y acompañado por su gabinete, también adelantó la construcción de una base naval en Ushuaia y el envío de un proyecto de ley que endurece la normativa vigente. El mandatario remarcó que se trata de un territorio argentino por historia y por derecho y llamó a sostener la unidad nacional en el reclamo de soberanía. Buscan en Colombia a un bartender argentino desaparecido hace 2 semanas. Se trata de Pablo Carrizo Irk, de 46 años, radicado hace 16 en ese país, a quien vieron por última vez el 18 de agosto al hacer un check-out de un hotel en Medellín. Desde entonces no lograron contactarlo ni ubicar señales de actividad en sus dispositivos ni en las redes sociales. Familiares y amigos iniciaron una campaña de búsqueda y radicaron la denuncia ante la fiscalía local.
4: Deportes.
5: Boca. Ener Valencia será titular ante Gimnasia de Mendoza. El delantero ecuatoriano tendrá su primera oportunidad desde el arranque este domingo en el marco de una rotación que buscará descansar a Miguel Merentiel antes del duelo con San Pablo por la Copa Sudamericana. El ex mundialista de 36 años todavía no marcó goles con la camiseta Xeneize y apenas suma 4 ingresos desde el banco.
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1: ¿Cómo les va? Bienvenidos a una nueva edición de nuestro querido Radio DJ. Hasta las 11 nos quedamos en vivo con vos. Habilito el 225-241-4138. Estamos hasta las 11 aquí en Radio DJ 97.1, la frecuencia Om Radio. Estamos en Om Radio AR en todas las redes sociales. Omradio.ar en la web, Omradio.ar en la app. Así que estamos también en transmisión de Twitch, en vivo, en directo, con imágenes de nuestro queridísimo San Clemente. 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Bueno, así estamos arrancando el programa del día de hoy. Tenemos un montón de cuestiones para disfrutar. Y dale, conectate, dale play. Arranca Radio DJ.

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4: Estamos en comunicación con Vani Bianchimani, una gran amiga, una gran amiga que también tiene mucho que ver con el mundo de la radio y el streaming. Y hace poquito, en alguna charla que hemos tenido, me dice: me voy a animar a hacer esto, me voy a animar al stream, porque el stream, a ver, mezcla mucho, Vanu, porque mezcla la parte, digamos, de imagen con un buen desenvolvimiento también hablando y demás. Pero vos te has formado, has estado en el mundo de la locución, por lo menos has investigado, te gusta. Y contame cómo es esa experiencia, dónde estás laburando, en qué medio y cómo vas entrando en este mundo moderno del stream.
5: Sí, mirá, para mí era algo muy nuevo, imagínate, yo hice cursos de locución con Anabel, nuestra amiga.
4: Nuestra gran amiga.
5: Y lo hice como algo... Claro, lo hice como un hobby, ¿viste?
4: Sí.
5: Pero jamás pensé que me iba a sentar atrás del micrófono. Esa es la realidad.
4: Qué lindo.
5: Pero bueno, después surgió una posibilidad a través de una periodista que trabaja en la Universidad Abierta Interamericana, que tiene un programa de streaming una vez por semana. Y bueno, nada, me ofreció la posibilidad de ser la co-conductora con ella del programa. Estaban, bueno, rearmándolo y viendo la posibilidad de renovar un poco todo el staff, ¿viste?
4: Qué lindo.
5: Entonces, claro, entonces, bueno, nada, para mí, imagínate que fue una experiencia que de hecho lo hablamos, para la gente que no me conoce, lo hablamos con Dani porque él tiene, digamos, mucha experiencia en todo lo que es esto, entonces él me daba consejos.
4: Estaba con miedo, Vanu, porque Manu me decía: ¿qué hago? ¿Lo agarro o no lo agarro? Y yo le digo: pero sí, Vani, dale, mandate. Y la verdad que ve una respuesta linda, porque vos sabés que el miedo que todos tenemos es: che, ¿cuántos me estarán mirando? ¿Me están escuchando? ¿Esto se escucha? ¿Sale en algún lado? Sí, sale, siempre se ve. Y digo que, bueno, Vanu, además, sos de preocuparte mucho por la parte estética, digamos, y eso está bueno, ¿no? Viste que en el stream también requiere más que la televisión, capaz, ¿no? Una buena presencia.
5: Es como todos, viste que te filman desde todos lados, que vos no tenés ni idea, estás ahí, pero bueno.
4: Claro.
5: Viste, es como... te hacen ahí como un paneo que decís, bueno... algo tenés que estar en condiciones un poco, ¿viste?
4: Claro, es raro.
5: Está bien que es descontracturado, pero bueno, no tanto.
4: Bueno, ¿y qué te gustaría hacer en cuanto a streaming? Siempre hablamos con Vanu de... A nosotros nos gusta mucho el tema de lo fuera de estructura.
5: De las relaciones.
4: Claro, un programa a las 12 de la noche hablábamos con Vanu de, no sé... Algo tipo Solos y Solas, pero hay tanto para hablar de la fauna nocturna, ¿no?
5: Wow, Sí, totalmente, totalmente. Nosotros decíamos que, bueno, para el que nos escucha, que sí, nos debemos un programa de este estilo. Porque yo le cuento algunas cosas que me pasan y él se ríe.
4: Claro, ¿viste? Es terrible.
5: No puedo creer que pasen estas cosas y qué sé yo. Entonces, bueno, un poco bromeando, siempre decimos que tenemos que hacer algo en relación a eso.
4: Anote, Pablo Marano, la gente de gerencia, por favor, de programación, que algo... La trasnoche está disponible, Marano, ¿no? Tenemos que hacer algo porque la verdad que... como los viejos programas de Luisa Delfino, pero con un poco más de onda, ¿no? Digamos,
5: más allornado.
4: Estamos, claro, más allornado. Estamos tomando nota de algunos mensajes que llegan a la propia Bani. Porque, claro, qué mejor que compilar cuestiones de primera persona, ¿no? Y volcarlas en
5: claro,
4: un stream.
5: Hacer un debate en relación a eso.
4: Claro.
5: Yo creo
4: claro,
5: que más de uno se va a sentir identificado.
4: Claro. Uy, ese fui yo, van a decir, ¿viste? Claro, una cosa de loco.
5: Claro.
4: Y Banu,
5: a mí me pasa.
4: Qué lindo. ¿Y te gusta el mundo de la televisión? Porque la televisión está un poco relegada, pero ¿te gusta la televisión también? Porque vi que andás también o estuviste metida en el mundo ahí de la tele, de cable y demás. ¿Te gusta también?
5: Sí. Sí, mira, fue una experiencia. Hasta hace más o menos un mes y medio, estuve casi 3 años en un programa de cable donde hablábamos mucho cosas que tenían que ver con el emprendimiento. Y la verdad que, si bien es muy distinta
4: claro,
5: a lo que es hoy, digamos, bueno, toda la parte, digamos, radial y demás, tiene toda esa preparatoria, ¿viste? Y todo ese estilo que está bueno, pero también es real que no cualquiera puede hacerlo, ¿viste? Tiene como toda una, qué sé yo, una dedicación y una serie de pautas que,
4: claro,
5: que no son para nada las mismas que otros medios, ¿viste?
4: Tal cual.
5: Entonces, nada, tenés que también tener, ¿viste? Como el tiempo disponible y demás, porque, bueno, es lo que yo te decía la otra vez, a veces son horas y horas para que salga un ratito.
4: Sí.
5: Y quizás no todo el mundo dispone de eso, ¿viste? Pero como experiencia es muy linda, es muy linda.
4: ¡Qué lindo! Bueno, ¿y proyectos? Porque sé que tenés muchos proyectos y más con la aromaterapia, ¿no? Que es una de tus pasiones. ¿Y tenés algún proyecto de microprograma, de salir a mostrar esto al exterior? Bueno, de hecho, me habías contado que un poco tu sueño, tu meta, tu objetivo es un poco eso, ¿no? Mostrarte, aunque sea difícil, pero tenés ganas, ¿no? Te gusta viajar, te gusta andar, sos inquieta, ¿no? En ese mundo.
5: Yo soy inquieta, totalmente inquieta. Eso, la verdad que sí. Pero en realidad, sí, mi idea es, yo tengo uno de los productos, que es una cápsula que yo saqué, que mi idea es sí sacarla, viste, al exterior.
4: Bien.
5: Inicialmente yo estuve a mitad de año del año pasado y en octubre en Uruguay, donde intenté, viste, por supuesto, empezar a meter
4: ¿sí?
5: el producto y bueno, a empezar de a poco haciéndolo, viste, como todo, viste,
4: todas
5: las reglamentaciones y todas las cosas que se necesitan que no son las mismas que acá.
4: Sí.
5: Nada, ir viendo, viste, a ver qué otros lugares. En principio cercanos.
4: Sí. Está bien, está bien.
5: Nada, se puede ir dando.
4: Contame de qué se trata la cápsula, porque la gente, ahora ya el público femenino dice, ¿qué cápsula? A ver, contame, a ver qué.
5: Mira, es una cápsula que se llama Ignis Kit, es una vela portable en realidad.
4: Mira qué bueno.
5: Donde vos tenés, digamos, no sé, te vas a algún lugar donde sí, no tenés vela, entonces te llevas la cera, el pavilo.
4: Mira qué bueno.
5: No tenés el contenedor, la esencia, todo como para que vos la armes.
4: Sí.
5: De hecho, tampoco necesitas un lugar muy específico, porque la cera ya casi te diría que está derretida.
4: Bien.
5: Lo que es ya el vacío, entonces vos la calentás 10 minutos.
4: Y chao.
5: Tengas disponibilidad y ya está. O sea,
4: sí,
5: volcarla en el.
4: Sí.
5: En el contenedor que tengas y listo, y ya la podés tener y disfrutar y te llevas digamos, el aroma, la fragancia que te gusta y ya está.
4: ¿Son esas velas tipo saumerio que uno pone y cambia el ambiente, cambia el aura de ese lugar, cambia? Por ejemplo, acá en la radio tengo dos productores que son mucha pelota, vienen con su problema, todo. Yo prendo la vela de bebé y se... o sea, ya está. O sea, ellos automáticamente...
5: porque van a entrar a decir, ¡ay, qué rico esto! Entonces ya es como que entran con otra onda, ¿viste?
4: Ahí está. Che, ¿y cómo eso lo fuiste creando vos? El tema de la aromaterapia, ¿cómo es el tema para lograr una fragancia que de repente, porque sabemos que el olfato en el ser humano es muy importante? Yo me compro, por ejemplo, un perfume árabe, ¿no? Estoy re contento, me compré un perfume árabe, trucho, por supuesto, en el subte, claro. Y digo, qué lindo, porque uno al oler bien, creo que a la mujer le encanta que un hombre huela bien o viceversa, o sea quien sea la relación. Y digo, en la aromaterapia debe pasar lo mismo, ¿no? Cuando uno entra a un lugar y hay buen olor, un perfume rico, te cambia.
5: Sí, te cambia y te, digamos, te predispone diferente.
4: Pero claro.
5: Es como, tenés desde, qué sé yo, fragancias que te inducen más a lo que es el tipo de relajación, a bien, fragancias que son más persistentes, viste que vos decís, bueno, nada, necesito... una concentración un poquito mayor y bueno, y eso, todo eso se estudia, no es tampoco, viste, al azar.
4: No, claro.
5: Viste, es como una combinación de esencias que vas probando y
4: qué lindo.
5: Viste el resultado, tiene todo como su dinámica.
4: ¿Cuál me recomendás? A ver, acá me dicen, ¿cuál me recomendás? Por ejemplo, a ver, hay un cliente que no me está pagando, Banu. Yo necesito entrar al estudio y entrar con buena onda y decir, le voy a cobrar, me va a pagar. Bueno, ¿cuál fragancia es la del optimismo, la del positivismo, la de la buena vibra?
5: Yo te diría menta.
4: ¡Uy, qué lindo!
5: Menta, palo santo.
4: Ya está.
5: ¿Viste? Todas estas fragancias que... que te dan como esa energía, ¿viste?
4: Sí.
5: Como decir, bueno, estás medio como trabado, ¿viste? Medio como, ¿qué hago? Bueno, algo de eso tenés que tener. ¿Sí?
4: Bárbaro. Realmente. Bárbaro. ¿Y qué te gusta más, la aromaterapia o la locución?
5: Sí, me la pusiste difícil ahí.
4: Claro, muy difícil.
5: Porque te digo que si bien la locución... digamos, es nuevo para mí, me divierto mucho, ¿viste?
4: Claro.
5: Está bueno, pero bueno, a ver, mi primer amor fue el otro, hay que decir.
4: Claro, no nos podemos olvidar de la aromaterapia, que forma parte de tu vida y de algo lindo. Pero además tenés otro laburo, ¿no? Contar a la gente, porque hace de todo. Sí.
5: Como todo terreno. Sí, trabajo en una medicina prepaga hace casi 19 años.
4: ¡Un montón!
5: Que bueno, en realidad no podría hacer todo esto si trabajara todos los días. Entonces, ese que es mi trabajo formal, en realidad, lo hago fines de semana imperiales.
4: ¡Mira vos!
5: Bueno, da toda esta posibilidad para poder hacer otras cosas en la semana.
4: Qué lindo. Che, pasame redes, pasame cosas, porque acá la gente ya me está pidiendo, che, tráeme 2 kilos de palo santo. Acá hay gente que está con muy mala onda, entonces ya está pidiendo cantidades siderales de palo santo. Le digo, Pablo Marano, por favor, o sea, si usted tiene mala onda, tampoco le encargue, o sea, sí, le puede encargar porque a Bani le viene bien vender, pero tampoco tanta cantidad. O sea, claro, pasa que acá hay una mala vibra.
5: Tampoco me dejen sin nada, chicos.
4: No, hay stock de palo santo. Che, ¿cómo te ubicamos?
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4: Ahí está. Che, dejen de comprar en esas tienditas trucha que prendés el saumero y se apaga a los 5 minutos y encima te la pasás tosiendo porque, viste, no sabés lo que tiene adentro. Esto está todo comprobado. Claro. Déjense de joder. Producción. No, el otro día acá prendí un saumero. Fuera de joda, no. Yo salí tosiendo de la radio. No sé de qué aroma era. Era el aroma para que yo me retire del estudio a los 10 minutos, porque era horrible. Así que vamos por B.
5: ¿viste?
4: Claro, pónganse las pilas. 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Bueno, Vani, para mí un placer tenerte este ratito, un poco tirano el tiempo, pero tenerte un ratito acá en el programa y tu vinculación con la radio, y sé que te gusta, así que bueno, nos queda pendiente, no sé, en algún verano hacer algo en el verano o por ahí hacer ese famoso streaming que de verdad que sé que ya descuento que va a ser un exitazo.
5: Seguro, sí, por supuesto. No, la verdad que gracias a vos, Dani, y a la radio, que nada, me dieron el lugar y pudimos tener esta charla y acercar también el emprendimiento y que me conozcan un poquito más a través de ustedes. Así que nada, un placer.
4: Bueno, y a ver cuándo coincidimos, querida amiga, para que me vengas a ver en algún set DJ que también a Vano le gusta mucho la música electrónica de los 80, 90. Fanática de Cerati, ¿no?
5: Obvio, de Soda Stereo, llegué a poquito y ya tengo la entrada para ir a verlo.
4: ¡Qué lindo!
5: Él no, ¿no?
4: A la banda.
5: A su grupo, a la banda, en unos días al Movistar.
4: Así ¡qué lindo!
5: Que ya te estaré contando.
4: Bueno, Vanu, querida, bueno, cerramos la nota y siempre estamos en contacto, obviamente. Así que un placer, una gran amiga, Vanu, que siempre está ahí del otro lado y ya vendrán proyectos para plasmar toda esta locura que tenemos.
5: Obvio. Bueno, chicos, la verdad que un placer y por supuesto estamos en contacto cuando quieran.
4: Dale.

la noche de Buenos Aires. Yo que recorrí decenas de países, decenas de ciudades, decenas de clubes, algo así nunca lo vi. 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Las chicas. Es difícil decir que es más grande, su corazón, su belleza o su locura. 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El más divertido. El más intenso. Y dentro de ese lugar único, todavía hay algo más fuerte. 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
1: Es la hora 9:59.
2: Temperatura 6 grados. Humedad 81%.

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2: Internacionales.
3: Uruguay. El Senado aprobó el ingreso de tropas estadounidenses para un intercambio militar. La Cámara Alta del país autorizó por unanimidad el arribo de 6 integrantes de la Guardia Nacional de Connecticut para participar de un entrenamiento conjunto con las Fuerzas Armadas locales entre el 14 y el 18 de septiembre. La votación se demoró más de una hora por diferencias internas dentro de la bancada del Frente Amplio, aunque finalmente acompañó la iniciativa de forma unánime.
2: Nacionales.
3: Islas Malvinas. Los isleños esperan recibir 2.000 millones de dólares de regalías por el proyecto petrolero. El gobierno local proyecta ese ingreso durante 30 años a partir de la explotación offshore Sea Lion, impulsada por la israelí Navitas Petroleum, junto con la británica Rockhopper Exploration. Según un documento, las divisas se destinarán a un fondo soberano de riqueza que la Asamblea Legislativa Isleña prevé aprobar en 2029 y que comenzaría a funcionar al año siguiente. La iniciativa avanza pese al rechazo del gobierno argentino y la disputa por la soberanía del área. Entre Ríos, la Corte Suprema confirmó la condena contra el exgobernador Sergio Uribarri. El máximo tribunal rechazó el recurso presentado por la defensa del dirigente peronista y dejó firme la pena de 8 años de prisión por peculado y negociaciones incompatibles con la función pública. La causa investigó el direccionamiento de contrataciones de publicidad oficial durante su gestión, entre 2007 y 2015, y también incluyó la inhabilitación perpetua para ejercer cargos públicos. Uribarri había estado detenido 50 días en 2024 tras una orden de prisión preventiva, luego revocada.
2: Deportes.
3: Fútbol. Nico Paz fue elegido mejor jugador joven de la última temporada de la Serie A de Italia. El volante argentino recibió el premio de manos de Fabio Capello tras una destacada campaña en el Como, club en el que convirtió 12 goles y aportó 7 asistencias. El equipo terminó cuarto en el campeonato y logró por primera vez la clasificación a la Champions League, donde enfrentará a Barcelona y Manchester United. El futbolista, próximo a cumplir 22 años, había despertado el interés del Real Madrid, que no pudo concretar su regreso.
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5: Llega el relato breve de hoy, la reflexión de Charly García, y tiene que ver con la normalidad. Sí, la normalidad, así como lo escuchás. Relato breve, reflexión de hoy aquí en Radio DJ, en la voz de nuestro gran compañero de emociones de hace un tiempo largo aquí en nuestro programa Bloque 2, sagrado de Charly García. Hoy hablamos de la normalidad.
6: El poema de hoy... La normalidad. Dicen que la normalidad es un camino pavimentado, una línea recta donde el viento no hace ruido, el café a la misma hora, el paso acostumbrado y el mapa seguro de todo lo aprendido. Es el traje a medida que el mundo nos ofrece, el reloj que camina sin perder el compás, el paisaje tranquilo que nunca estremece. Un pacto silencioso de no mirar atrás. Pero a veces la norma es un vidrio que encierra, un guión repetido que olvida la pasión, pues lo hermoso no habita en lo que nos aferra, sino en el desvío de cada pulsación. Qué aburrida la tarde si el sol no se esconde detrás de una nube que invente otra ficción. La verdadera vida es el grito que responde cuando el alma decide romper la tradición. Bendita la grieta por donde entra el misterio, el paso que duda, el error que es poesía, porque ser normal es un dulce cautiverio, pero ser diferente es nuestra rebeldía.
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Continuamos con mucho más Radio DJ aquí en Om Radio y omradio.ar en todas las redes. Somos un montonazo en todas, pero todas las redes, ¿eh? En la que quieras. Sos de Facebook, sos de Instagram, sos de TikTok. Bueno, seguinos. Om Radio Ar, omradio.ar, la app. Omradio.ar en la web, en el streaming, iba a decir. Y también, por supuesto, estamos en Twitch. Transmisión en directo muy, pero muy copada. En vivo desde el Partido de la Costa. También estamos en 97.1. 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

0: 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Y también saludamos a la profe Victoria Gioffre, que estuvimos hace poquito con ella y que está dando cursos online de italiano y que se nos va en Italia ahora en octubre en un viaje muy pero muy bueno, del cual siempre habla ella en todos los audios. Bueno, dicho todo esto, amigos, seguimos con mucho más Radio DJ aquí en 97.1 y onradio.ar. 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
2: Chao, carísimi, ¿cómo va? Es Cocuy, Vitoria, Giofre, desde Roque Pérez, les mando un fuerte abrazo. Y hacerles recordar que todavía queda algún vacante para octubre. También tenemos noviembre. Bueno, todos los meses hay propuesta de turismo de raíces, de escuelas vacaciones, donde podés estudiar a la mañana, no es obligatorio, pero tenés la posibilidad de hacer los cursos de todos los niveles, y además paseos, laboratorios, excursiones, bueno, conocer gente de otros países. La verdad que la propuesta está muy buena. Muchos años ofreciendo este tipo de paquetes, que son de prácticamente casi un mes. Tenemos en el sur de Italia, y también tenemos en la zona de Le Marche. Así que cualquier cosa que quieran saber, me pueden consultar, 2324-501127, o mi Instagram o Facebook, Vitoria con doble T, Giofre con G, me van a encontrar en Instagram o en Facebook. Así que bueno, falta poquito para octubre, si Dios quiere voy a acompañar un grupo que vamos a ir a Le Marche, y también algunos van a ir al sur de Italia. Así que si se quieren sumar, quieren viajar con el grupo, acompañados, no se animaban nunca a ir solos, bueno, esta es la oportunidad. Les mando un fuerte abrazo, que tengan un excelente fin de semana y un hermoso día. Saludos para todos. A presto, siamo en contacto, abrazo. Chao, chao.
3: Seguimos con mucho más Radio DJ. Bueno, un saludo enorme para nuestra profe de Tano. Yo les cuento que tengo en mi cabeza viajar a Italia y arrancar de cero con el idioma Tano. Y la profe Vittoria Giofre la tiene muy clara. Y además tiene paciencia, que eso es muy importante. Así que le mandamos un beso grande. Y por menos de 1.000 euros te podés ir a Italia con un paquete increíble. Y además podés tomar algún curso online como yo lo voy a hacer. Así que bueno, no se lo pierdan. Y bueno, le mando un beso muy grande a Vittoria, a su marido, a toda su gente. Y a la Asociación de Raíces Italianas de Roque Pérez. ¿Cómo sonamos ahí en Roque Pérez? Pero por todos lados. Bueno, me encanta. 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Bueno, estás en Radio DJ. Te quedás hasta las 11 de la mañana, estamos en vivo. Estamos en 97.1. Estamos en omradio.ar, omradio.ar en todas las redes sociales. Dale, transmisión en vivo a través de Twitch. Dale. copate. 22 52 41 41 38. Estamos hasta las 11. Quédate.
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¿Sabías que ya somos 90.000 en Facebook? Bueno, en homradio.ar estamos totalmente contentos, de fiestas felices, porque ya somos 90.000 personas, un poco más ya, compartiendo esta misma pasión por la música, la radio y la cultura del rock. Bueno, gracias a todos ustedes por estar del otro lado, por escuchar, comentar, compartir, y a toda la comunidad, esta linda comunidad que crece todos los días. Esto recién arranca, decimos con Marano, Vamos a seguir construyendo juntos esta gran familia rockera llamada OM. Gracias por elegirnos, gracias por ser parte de OM Radio 97.1 y OMRadio.ar. Poné la OM bien fuerte, claro, 97.1 en la costa o en OMRadio.ar. Hasta las 11, soy Dani Rizaki, esto es Radio DJ, un clásico ya, ¿no? Sigue, Marano, ¿cuánto seguimos? ¿Firmamos? ¿Cómo que no está el contrato preparado? Che, no me asusten, ¿eh?

0: Amigos, estamos llegando al final de esta nueva edición de Radio DJ para volver a reencontrarnos mañana a partir de la hora 9 y compartir música, actualidad, agenda, buena onda y voz del otro lado. Bajate la app de la radio desde Home Radio AR y llévanos a donde vayas. Rápida, sencilla, interactiva, dinámica y además no pesa, pero de verdad no pesa nada, ¿eh? No hay excusa y además podés seguir la programación de la radio. Además estamos en podcast, estamos ahí en streaming, estamos en todos lados. Claro, mucha gente escucha los contenidos en Spotify, nos lee en homradio.ar porque es información verídica y gracias nuevamente a todos por apoyarnos en todas las redes sociales. Crecimos muchísimo, estamos por llegar a los 100.000 seguidores en Facebook y también en otras redes, hemos sumado un montón, la estadística es altamente positiva, pero con un equipo de laburo muy modesto, humilde, sencillo, austero, con bajo perfil. Eso somos nosotros, somos Home Radio. Ya se viene Código de Rock en la continuidad de Home Radio 97.1 y homeradio.ar. Soy Dani Rizac, mañana el reencuentro a la hora 9 para seguir compartiendo y disfrutando más Radio DJ. Chau, hasta mañana, los quiero mucho, positivos, buena vibra y disfruten de este día. Chau, chau.
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2: Es la hora 11, 4 minutos.
3: Temperatura 6 grados. Humedad 81%.
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5: Internacionales.
6: Estados Unidos, el déficit comercial creció por el fuerte aumento de las importaciones tecnológicas. La brecha se amplió 24,4% interanual y llegó a $88.600 millones en julio, lo que es el nivel más alto desde mayo de 2025, según datos oficiales conocidos ayer. El salto se explica por grandes empresas en inteligencia artificial, lo que disparó las compras de computadoras, semiconductores y equipos de telecomunicaciones. De esta manera, la política arancelaria del gobierno de Donald Trump no logró revertir el desequilibrio comercial.
5: Nacionales.
6: Javier Milei anunció la construcción de una base naval en Ushuaia. El presidente confirmó ayer en cadena nacional que firmará un DNU para ampliar los recursos del sistema de defensa con envío al Congreso de un proyecto de ley de soberanía nacional que será las sanciones a las empresas vinculadas con actividades autorizadas en Malvinas y creará el Consejo de Seguridad Nacional. Santa Fe, Lácteos Verónica vender dos plantas mientras acumula una deuda de $80 millones. La empresa, que se presentó en concurso preventivo de las localidades de Clason y Suardi por $15.5 millones, un monto que representa menos de un quinto de su pasivo. Los contratos fueron firmados con dos sociedades constituidas de la operación.

0: realizar y autorizar ahora estas transacciones.
1: Deportes.
0: Fútbol. Marcelo Gallardo negocia para asumir como director técnico de la selección de Ecuador. El entrenador argentino, tras su salida de Renfe, se reunió esta semana en Madrid con Francisco Egas, presidente de la Federación Ecuatoriana, aunque restan definir el armado del cuerpo técnico y las condiciones económicas. El representativo busca reemplazo tras la salida de Sebastián Becachese, eliminado en 16avos de final del Mundial 2026 ante México. El elenco sudamericano ya tiene amistosos confirmados para fines de septiembre y Japón.
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11 de la mañana, 11 minutos. Estamos comenzando Código de Rock en vivo en el 97.1 FM para San Clemente del Tuyú. Estamos en vivo a través de omradio.ar. Estés donde estés, nos escuchás a través de la web. Estamos también en vivo a través de Twitch y de Kick, esas dos plataformas donde nos tenés que seguir ahora mismo, ¿eh? Twitch o Kick, en cualquiera de las dos. Nos buscás como Om Radio, nos seguís y nos escuchás las 24 horas. Comenzamos este primer bloque con lo mejor del rock internacional. Como siempre, abrimos con un tema del año 72. Lo que suena es David Bowie en esta versión remasterizada en el año 2012. Haciendo Starman.

Abrimos las vías de comunicación 2252-414138 para comunicarte vía WhatsApp. En las redes sociales estamos en Facebook, Instagram, TikTok, Blue Sky y ex arroba omradio.ar. Suena Green Day y I Never Wanna Read.

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0: Así cerramos este primer bloque de Código de Rock. Era Kiss haciendo Black Diamond, tema del año 1974. Tanda cortita y venimos.
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2: Detuvieron a una mujer que ocultaba más de 54 kilos de droga en peluches de carpinchos. La sospechosa formaba parte de un contingente que viajaba en un micro que había partido desde Orán, Salta, con destino a San Carlos, Mendoza. Un cargamento de marihuana y cocaína fue encontrado dentro de varios peluches con forma de carpincho durante un control realizado por efectivos de la Gendarmería Nacional sobre la Ruta Nacional 38 a la altura de La Merced, en Catamarca. El control comenzó con tareas de rutina. Los gendarmes pidieron la documentación del micro, de los conductores y de los pasajeros. Luego pasaron a controlar la mercadería. El hallazgo sucedió al revisar las pertenencias de una mujer que llevaba peluches apretujados en un bulto como fardos de ropa. Eran carpinchos de juguete, pero con un detalle que no pasó desapercibido. Una anomalía que llamó la atención de los gendarmes. Dentro había varios peluches de carpinchos que llamaron la atención de los efectivos por su peso excesivo y desproporcionado para ese tipo de juguetes. Además, algunos desprendían un fuerte olor compatible con cannabis sativa. A un mes del destrozo ambiental en Pampa de Leoncito, definen cómo quitar la camioneta que dañó el suelo. El vehículo permanece bajo custodia de gendarmería, que define cuándo y de qué forma retirarlo. Los expertos advierten que los daños tardarían cerca de 80 años en revertirse. Ya pasó casi un mes del incidente en el que una camioneta de un médico mendocino quedó atrapada en Pampa de Leoncito, un área protegida en la provincia de San Juan, y que sigue sin ser removida. Las últimas imágenes revelan que la huella dejada por las ruedas del rodado aún permanecen visibles y los expertos estiman que los daños al ecosistema tardarían cerca de 80 años en revertirse. El incidente ocurrió el 8 de agosto cuando Agustín Añó, un médico de 46 años, ingresó a la zona del Barrizal y recorrió con su camioneta Toyota Hilux al menos un kilómetro y medio, dejando un rastro significativo a lo largo de su trayecto. Recibió el alta tras 20 días internado y un patrullero lo atropelló en la puerta del hospital. Dijo: "No me quedan más vidas". El impacto desplazó los tornillos de su pierna y ahora deberá someterse

una nueva cirugía. Alexis tiene 21 años y llevaba 20 días internado en el hospital Julián de Santa Fe, luego de sufrir un accidente en moto que le provocó una fractura de fémur en tres partes. Tras ser operado, recibió el alta y esperaba en silla de ruedas junto a un amigo en la vereda de La Guardia, guardando un remis, cuando un patrullero perdió el control y lo embistió. Fue algo inexplicable, pero bueno, son cosas que pueden pasar, no se ven todos los días, dijo. Sí, son cosas que es poco probable que pasen, pero bueno, sí pueden pasar. Hasta acá las noticias. Comenzamos el bloque nacional. Abrimos con Juana la Loca y Wallace haciendo Perdí la Fe.

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La versión de O'Connor y Darlo Todo, de Rock para el Negro Atila. 2252-414138 para comunicarte. Estamos en vivo hasta las 13 en el aire de Om Radio 97.1 FM.

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tenemos algunos lanzamientos, ¿eh? En unos minutos nada más los vamos a estar compartiendo, seguramente después de la tanda de noticias, ahora de en punto. Escuchábamos recién a la Blues Label haciendo Dulce de Luna, tema que lanzaron en marzo de este año. Estamos en el 2252-414138. Me salió medio mal. 2252-414138 para comunicarte vía WhatsApp. Llegan los Magos y el remix del 40.

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0: Pasaba Mujer Zebra haciendo Control B. Vamos a la tanda de noticias que te dije hace unos minutos nada más y venimos con todos los lanzamientos del día de hoy.
1: 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Es la hora 11. 59 minutos.
2: Temperatura 7 grados. Humedad 74%.

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1: Internacionales.
0: Reino Unido realizaron la primera cirugía cerebral asistida con inteligencia artificial en tiempo real. Un hombre de 48 años fue el primer paciente del mundo en someterse a esta técnica desarrollada por el University College London durante la extracción de un tumor. La herramienta analizó en vivo la señal del video quirúrgico y permitió al equipo médico identificar estructuras críticas para preservar su visión. El paciente había sido diagnosticado en diciembre de 2024 tras sufrir una convulsión y aceptó participar como voluntario de esta investigación.
1: Nacionales.
0: Senado avanzó el dictamen para una nueva ley de biocombustibles. El plenario de las Comisiones de Energía y de Presupuesto y Hacienda dio media sanción al proyecto impulsado por La Libertad Avanza y sus aliados, que elevará el corte obligatorio de bioetanol al 15% y el de biodiesel al 10%. La iniciativa reemplaza los cupos discrecionales por licitaciones públicas para dar mayor transparencia al sector. La senadora jujeña Carolina Moisés destacó los beneficios para los consumidores, los productores y el ambiente, mientras se espera su tratamiento en el recinto este mes. Tierra del Fuego celebró el anuncio de la base naval y pedirá participación en el proyecto. El gobernador Gustavo Melella valoró el giro del gobierno nacional respecto del rol estratégico de la provincia y recordó que la iniciativa es un reclamo que vienen impulsando desde hace años. A través de las redes sociales, sostuvo que no puede existir una política nacional sobre Malvinas sin la participación fueguina y pidió definir presupuesto, plazos y una articulación efectiva con la nación para avanzar en la obra.
1: Deportes.
0: Fútbol. Diego Milito hizo una autocrítica por el presente de Racing. El presidente del club de Avellaneda reconoció ayer ser el máximo responsable por la floja campaña del equipo, que marcha anteúltimo en su zona del torneo clausura. Además, admitió como un error haber renovado el contrato a Gustavo Costas, entrenador que había ganado la Copa Sudamericana en 2024 y la Recopa en 2025, pero que dejó el cargo tras una floja campaña en el torneo Apertura. Racing se ubica 22º en la tabla anual, a 8 puestos del descenso. 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

0: Salute Código, buen fin de semana para ustedes, lindo programa, buen viernes también. Nos estamos escuchando, los estoy escuchando.
1: Gracias, Jubi, por estar ahí siempre del otro lado. Mensaje que mandaba el Jubi del Tal al 2252-414138. Escuchábamos a Parientes con uno, con el último lanzamiento de la banda. Tema que te estamos presentando hoy, estrenado hace horas nada más. Primero acá en el aire de la 97.1. Otro de los lanzamientos, Buenos Vampiros haciendo Destello de Luz. Te presentamos a la banda con este corte de difusión. Hasta las 13 estás en el aire de Código de Rock.

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Estamos compartiendo los lanzamientos del día de hoy. Era Vida Pura haciendo Flores de Asfalto, un poquito de reggae. Antes escuchábamos a Buenos Vampiros haciendo Destello de Luz. Tengo que decir que los temas apenas salieron, los puse al aire, no escuché ninguno. Este tampoco lo escuché, lo escuchamos juntos. Eterna Inocencia haciendo Le Pertenezco a Sus Ojos.

eterna inocencia hacia Le Pertenezco a sus ojos. El último lanzamiento de la banda, que lo escuchás primero acá en el aire de la 97.1. Cerramos con otro reggae este tercer bloque de Código de Rock. Suena Fidel Nadal haciendo Original.

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3: Mejoras en el Jardín de Infantes número 913 de San Clemente. La Municipalidad de La Costa llevó a cabo la colocación de revestimientos en distintas paredes del establecimiento y continuará trabajando sobre los techos para resolver problemas de humedad y filtraciones. El intendente Juan de Jesús recorrió las mejoras, conversó con la comunidad educativa e hizo entrega de una impresora que será utilizada para tareas administrativas y pedagógicas. Cabe destacar que la gestión municipal actualmente desarrolla más de 40 intervenciones en escuelas y jardines como parte de un plan de mantenimiento y fortalecimiento de la infraestructura educativa del distrito.
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3: Nuevos talleres en el Espacio Multicultural de San Bernardo. Circo para personas adultas y danza fusión para niños, niñas y adolescentes son las actividades que se sumaron al espacio ubicado en San Juan 2834. De este modo, se amplía la oferta de alternativas gratuitas de formación, expresión artística y encuentro para los vecinos y las vecinas de la localidad. Los interesados en participar deberán acercarse a la sede para consultar por cupos disponibles e inscribirse.
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3: La Orquesta de Cámara de la Costa se celebrará su primer aniversario con un concierto en Mar de Ajó. La agrupación presentará Raíces Argentinas en el Espacio Multicultural de Irigoyen y Saconi. La función, con entrada libre y gratuita, será este domingo 6 a las 18:30 horas. El espectáculo, que propondrá un repertorio centrado en obras de la música argentina, contará con la participación especial del Coro de la Costa.
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0: 12 del mediodía, 38 minutos. Y como todos los viernes, tenemos la columna de Sandra Sánchez. San, ¿cómo estás?
1: Hola, ¿qué tal? Buen día para vos, Pablo, para toda la audiencia. Y bueno, como casi todos los viernes,
0: bueno,
1: estamos medias complicadas a veces en salir de la diaria.
0: Yo tiro todos los viernes porque queda mejor.
1: Queda más lindo, sí, claro, sí, claro. Es como que si cumpliera.
0: Bueno, una semana o días agitados, ¿no? Mucho revuelo, sobre todo en las redes. Nada, uh-huh. tu visión sobre lo que está pasando con el tema Malvinas.
1: Bueno, ayer me puse un poco a ver, a escuchar a otros y a otras, sí, analistas. Y bueno, y en realidad me parece como que esto también acá lo hemos hablado cuando fue el famoso trapo del Mundial, ¿no? Sí. Ese tiro por elevación desde lo simbólico de la Selección Nacional de Fútbol, lo que iba a traer. En ese momento hablábamos en potencial, ¿no? Y sí, bueno, y acá creo que de alguna manera está, ¿no? Ese guante desesperado, a mi entender. Sí. Que toma el gobierno nacional, ¿no? Con un discurso durante todos estos años, desde que son gestión, anti-Malvinas, y resulta ser que de un momento a otro son los defensores número uno,
0: sí,
1: de la causa Malvinas, ¿no? Y del enclave colonial que tiene Gran Bretaña desde hace tantos años.
0: Sí, es como
1: un
0: intento galtieréstico de relanzar, sí, el gobierno, ¿no? Con una visión capaz más nacionalista, algo totalmente contrario a lo que siempre propuso Javier Milei. Lo que no se entiende, a ver, se entiende este intento de relanzar el gobierno. Lo que no se entiende es por qué con una causa o con unas formas por fuera de lo diplomático que nunca funcionaron.
1: Bueno, yo creo que es inminente la decadencia de este gobierno, y esto que vos decís, este paralelismo con Galtieri declarando la guerra,
0: sí,
1: y yendo a la guerra por Malvinas, en un contexto totalmente diferente, sí, con algunos tintes pueden ser similares, pero totalmente diferente. A Galtieri los archivos no lo condenaban. Acá cualquiera de nosotros, sin ser de investigador, sin ser nada, puede googlear,
0: sí,
1: qué pensaba Milei hace
0: una semana,
1: 10 días de, sí, Malvinas. Claro, y ya lo tenemos,
0: sí,
1: o sea, con su propia voz, traducido por otro, ¿no? Entonces, bueno, eso también es de alguna manera un manotazo más de ahogado,
0: sí,
1: que da el gobierno, ¿no?
0: Sí.
1: Seguir tratando a la gente de idiota, pensando que no se van a dar cuenta de lo mentiroso, lo falaz, lo cipayo de esta actitud, lo cipayo en relación a Estados Unidos, ¿no?
0: Sí.
1: Papá Trump está con los tapones de punta con Inglaterra, y bueno, y él acá está, obedeciendo.
0: Sí, no, yo pensaba en el paralelismo con Galtieri en cuanto a esto de ir contra Reino Unido en un estado alterado de conciencia, vamos a decirle, ¿no? Porque en su momento Galtieri, por lo menos los que lo rodeaban, decían que consumía alcohol y que en el momento en que declara la guerra con el si quieren venir que vengan, estaba alcoholizado. Y viniendo a este gobierno, el otro día escuchaba al director del Borda hablar sobre la salud mental del presidente, y la verdad que me dejó bastante preocupado, ¿no? Con las herramientas que maneja, digo, y el lugar que ocupa, una persona en este estado.
1: Bueno, ahí está de nuevo, que también lo hemos comentado N veces en nuestras columnas, sí, el llamado ciudadano, ¿no? El llamado ciudadano de por qué, no solamente, y esto ya es un fenómeno que, mira vos lo que te voy a decir, no porque sea un intelectual de las ideas, el actor George Clooney, que uh-huh, en lo que él hace es maravilloso, pero no, digamos que no se destaca por dar aportes
0: no, claro, es actor,
1: de, digamos, científicos o de pensamiento o de pensamiento y sin una simple opinión de por qué elegimos a los peores, mm, ¿no? Hablando de su propio gobierno, de su país.
0: Sí.
1: Bueno, eso también nos tiene que llamar a la reflexión, no solamente argentina, sino planetaria.
0: Sí.
1: Tipos, tenemos tipos como estos, como los Milei, como los Trump, en 10 países del mundo, y no sé si queda mundo. Mm. Es lo que te digo.
0: Sí,
1: y
0: sí.
1: Tal vez suene extremista. Tal vez suene extremista, pero ya hoy volvió a aparecer la palabra guerra de Malvinas.
0: Sí.
1: Bueno, entonces, es peligroso, no es una joda ir a votar y poner un papelito adentro de un sobre. Esta gente, la gente de la derecha y todas las corporaciones que están alineadas ahí detrás de esa pantalla, digamos, abogan por eso, abogan para que la gente, las personas piensen que es da lo mismo.
0: Sí.
1: Entonces me parece que una vez más el escenario es más que claro, dónde estamos parados y a qué nos estamos enfrentando.
0: Sí, a mí lo que más me preocupa de esta situación es como que siempre Argentina con sus demandas y con sus políticas, sobre todo internacional, siempre terminamos siendo como el factor de negociación de Estados Unidos, ¿no? Porque, ¿por qué digo esto? Esta nueva impronta del gobierno de relanzarse con la causa Malvinas no es porque un día Milei se levantó y dijo ahora soy pro recuperación de Malvinas. Es porque salió Trump a usarnos como factor de negociación por el estrecho de Hormuz contra Inglaterra, ¿no? Y esta cosa de ser usado siempre.
1: Porque en realidad me parece a mí que esto, o sea, que hace rato ya, no voy a decir ninguna novedad, que el mundo hay que mirarlo más allá de las fronteras imaginarias que representan cada nación, ¿no?
0: Sí.
1: Hay que tener un tablero y una mirada un poco más global de la cosa.
0: Sí.
1: Cuando decimos que lo que pasa en Palestina nos tiene que afectar a todos y tiene que ser es un agravio a la humanidad toda.
0: Sí.
1: No estamos diciendo, matemos a no sé quién. No, estamos diciendo que son crímenes de lesa humanidad, que ofenden a todos. Lo que pasa en Palestina, y yo no conozco a nadie en Palestina, y no tengo por qué conocerlo,
0: uh-huh,
1: ¿no? Ahí se ve estos intereses espurios que tienen otras naciones, que se endilgan...
0: Claro.
1: Digamos, el lugar de gendarmes de la humanidad o gendarmes del planeta. Entonces, vos sí, vos no. Y Argentina, tenemos muchos recursos estratégicos. No solamente Argentina, yo lo pienso también en términos de región, ¿no? Uh-huh. De región de América del Sur. Tenemos recursos estratégicos, tenemos agua, tenemos hielos, tenemos minerales, tenemos...
0: Petróleo.
1: Bueno, el petróleo, que este sí. conflicto... porque a nadie le interesa si son kelp, pero son ingleses. Acá lo que interesa es lo que está bajo el agua.
0: Sí, claro.
1: Acá lo que interesa también son los recursos vivos que están en el agua, como, la riqueza hortícola, por ejemplo,
0: sí.
1: ¿no? Que ya en el gobierno de Mauricio Macri eso se puso en evidencia cuando dejaba pescar en la plataforma argentina, sin, uh-huh. sin que Argentina lo sepa. sí. sin pagar siquiera un arancel sí. a nuestro país.
0: Bueno, mira,
1: y esa es plata que el país pierde.
0: Trajiste a Macri y lo primero que me viene a la mente es el Ara San Juan.
1: Bueno, ahí tenemos otro, claro.
0: Que quedó como algo que pasó, no sé, hace mucho, ¿no? Fue hace nada. Y
1: donde murieron 44 personas.
0: Y cero uh-huh. investigación y todos los recursos del Estado fueron para espiar a los familiares de las víctimas en vez de tratar de entender qué fue lo que realmente pasó. Que quedó como raro. Fue raro lo que pasó. Como no hubo un análisis forense de lo que realmente pasó, quedó raro.
1: Son estas cosas que acá tomamos también, y ya que estamos en esta red de relaciones, el otro poder, el que siempre decimos que nunca se observa, que nunca se investiga, que nunca nada, que
0: la justicia.
1: Es el poder judicial, después dentro de capaz que 15 años sale alguna versión de lo que pasó.
0: Sí.
1: ¿No? Lo mismo va a pasar con el Ara San Juan, creo yo, lo mismo creo que va a pasar con quien intentó matar a Cristina Kirchner un primero de septiembre.
0: Sí, que se cumplió ¿sí? ahora 4 años.
1: O sea, lo mismo va a pasar. Exactamente. Lo mismo va a pasar con esas causas. O sea, las duermen un tiempo, las tienen ahí quietas un tiempo, y cuando es necesario que se sepa la verdad, bueno, tal vez se saca. Uh-huh. Lamentable, claramente.
0: Sí,
1: lamentable.
0: Sí, está complicado. ¿Qué crees vos que va a pasar ahora con este tema de Malvinas? Porque, digo, es el tema capaz de la semana o del mes. ¿Va a quedar en esta cadena nacional que hizo ayer Javier Milei o puede ir un poco más allá?
1: Ojalá.
0: Sí.
1: Ojalá. A mí me falta leer un poco, no porque sepa inglés, claramente no lo sé. Me falta revisar los medios de allá. No leí nada de lo que dicen allá. Leí muy poco de lo que dicen allá.
0: Hay un
1: y
0: candidato...
1: Eso lo quiero seguir.
0: Hay un candidato de la derecha que formó un partido veleta, ¿no? Como...
1: Que
0: bueno, sabemos cómo está configurándose el mundo, que estos tipos de partidos terminan en el poder, ¿no? Como fue la Libertad Avanza.
1: Uh-huh.
0: Rowe, uh-huh. creo que es el apellido, que dijo algo así como, si llego a, no a la presidencia, sino a ser primer ministro, que creo que tienen allá.
1: Sí, son primer ministro.
0: Voy a la guerra. Así, clarito.
1: Bueno, por eso digo, eso fue lo único que vi, ese título.
0: Mm.
1: Y yo dije, ya apareció la palabra guerra.
0: Sí.
1: No, estemos atentos, estemos informados, busquemos, incluso a ver qué dicen los organismos internacionales, porque ya esa comodidad de los organismos internacionales también, bueno, es momento de empezar a sacudirla, ¿no?
0: Sí.
1: Bien, creo que es lo que tengo por ahora.
0: Bueno, genial. Cortita hoy la columna, porque bueno, sabemos que estás trabajando, siempre te agarramos trabajando, porque bueno, el horario del programa es así, pero bueno, siempre te haces un ratito para compartirla con nosotros.
1: Así es, porque bueno, como verás, hablo rápido porque me apasiona, me gusta,
0: sí.
1: A veces no llego a chequear... tanto como me gustarían las cosas, profundizar, mejor dicho, tanto como me gustarían las cosas, pero bueno, por lo menos tirar cositas para que la gente piense. No me interesa otra cosa más que eso.
0: Totalmente. San, muchas gracias y hablamos la semana que viene.
1: A vos, Pavlovsky, muchas gracias.
0: Abrazo.
1: Chau.

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1: Muy bien, así llegamos al final de este Código de Rock. Nos encontramos nuevamente el lunes a partir de las 11 en Om Radio San Clemente, en el 97.1 FM o en omradio.ar. Que tengas un buen fin de semana cargado de mucho rock. Me voy con Genesis haciendo Land of Confusion en esta versión remasterizada en el año 2007. Nos encontramos el lunes, gracias.

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0: Nachi Valerón.
1: ¡Vamos, nene!
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3: Es la hora 13, 2 minutos.
4: Temperatura 7 grados. Humedad 74%.
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6: Internacionales.
7: Estados Unidos entró en vigencia un arancel de 100% a los drones chinos. La medida dispuesta ayer por el gobierno de Donald Trump alcanza a los equipos de mayor tamaño y con capacidades de imagen térmica, mientras que los drones más pequeños tendrán un gravamen del 25%. La decisión responde a una orden firmada en agosto que advierte sobre riesgos de ciberespionaje y dependencia del mercado chino. Con esta iniciativa, Washington busca fortalecer la producción local de este tipo de productos.
6: Nacionales.
7: Córdoba. La interna de la UCR se definirá en la Justicia Federal. A días de las elecciones, previstas para el 20 de septiembre, la disputa entre el sector de Rodrigo de Loredo y la alianza opositora Más Radicalismo, que lidera Ramón Mestre, pasó de la campaña territorial a los tribunales. La Junta Electoral Partidaria proclamó como única lista a Generación X, oficialismo, para la conducción del Comité Provincia, tras considerar que la agrupación de Mestre no cumplió con los requisitos de despliegue exigidos en 10 departamentos. La situación de otros 3 distritos, entre ellos la capital, todavía no fue resuelta. Economía. Santiago Bausili defendió la reforma de la Carta Orgánica del Banco Central. El titular de la entidad respondió ayer a críticas de la oposición por la posibilidad de usar reservas como garantía de financiamiento externo, entre ellas el oro. Aseguró que esa operación ya es posible con la normativa vigente y que la actualización del artículo 33 permitiría hacerlo de forma más eficiente, más barata y sin vueltas legales. El funcionario habló durante una charla con periodistas en la Universidad Torcuato Di Tella de Buenos Aires.
6: Deportes.
7: Tenis. Francisco Cerúndolo avanzó por primera vez a la tercera ronda del US Open. El argentino, 25º del ranking, venció ayer al alemán Jan Lennard Struff, número 44 del mundo, por 5-7, 7-5, 4-6, 6-2 y 6-3 tras casi 4 horas de partido y cortó una racha de 3 eliminaciones en esa instancia del certamen neoyorquino. Ahora enfrentará este sábado, desde las 12, hora de Argentina, al local Taylor Fritz, top 10 del ranking, quien había superado a Mattia Bellucci sin ceder sets.
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1: Es la hora 13, 59 minutos.
2: Temperatura 10 grados. Humedad 61%.

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2: Internacionales.
3: Israel presentó un plan para promover la salida de casi 2 millones de personas de la Franja de Gaza. El ministro de Seguridad Nacional, Itamar Ben-Gvir, planteó ayer la iniciativa denominada Desconexión 710 como un programa de migración voluntaria a implementarse en 7 años con acuerdos con países receptores y asistencia económica para quienes abandonen el enclave. El proyecto contempla una inversión inicial de 10.000 millones de séqueles y podría sumar hasta 50.000 millones adicionales según la participación de otros estados.
2: Nacionales.
3: Los empresarios prevén una mejora en las ventas para 2027 tras la desaceleración de este año. Una encuesta de EY Argentina y el Instituto Argentino de Finanzas, presentada en Misiones, reveló que el 51% de las compañías incrementó su facturación en el último año, por debajo del 62% del relevamiento anterior. Pese a esta moderación, el 68% proyecta un crecimiento de sus ventas durante el próximo año y la mitad espera mayores inversiones. Los ejecutivos reclamaron además un plan económico sustentable y una reforma tributaria para fortalecer la confianza. Catamarca. Encontraron casi 55 kilos de droga escondidos en peluches de carpincho. Gendarmería descubrió un cargamento durante un control en la Ruta Nacional 38 dentro de un micro que trasladaba a pasajeros de un tour de compras desde Salta hacia Mendoza. El peso excesivo de los juguetes y un fuerte olor a cannabis alertaron a los efectivos, que hallaron casi 50 kilos de marihuana y más de 4 de cocaína en el bolso de una mujer. La pasajera quedó detenida y a disposición de la Justicia Federal.
2: Deportes.
3: Artes marciales mixtas. Sofía Montenegro debuta mañana en la UFC en Francia. La cordobesa se medirá con la local Delphine Benoist en París en una presentación que había quedado postergada por un problema de salud. "Yo vengo a arruinarle la fiesta", advirtió la peleadora, hija del exfutbolista de Talleres, Ricardo Montenegro. Llegó a la compañía tras el Dana White's Contender Series, donde perdió su combate, pero igual convenció a la organización con su actuación y obtuvo el contrato.
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1: Es la hora 15, un minuto.
2: Temperatura 10 grados. Humedad 61%.
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4: Internacionales.
5: Brasil. Luis Inácio Lula da Silva pidió una investigación transparente por el caso Bancomaster. El presidente solicitó ayer al Supremo Tribunal Federal garantizar la integridad de las pesquisas sobre el fraude bancario que calificó como el mayor robo en la historia del país en medio de una crisis institucional que salpicó al juez Alexandre de Moraes. El magistrado había pedido una investigación contra su colega André Mendonça, quien difundió mensajes del banquero detenido Daniel Borcaro. Lula, que busca la reelección en octubre, reclamó que se investigue a todo el mundo sin blindar a nadie.
4: Nacionales.
5: Energía. El gobierno intensifica los controles sobre los subsidios a las tarifas. La Secretaría del Área detectó y rechazó casi 18.000 pedidos de usuarios de countries y barrios cerrados en el AMBA y en Córdoba y extenderá ahora este mismo mecanismo de georreferenciación a Neuquén, donde quitará el beneficio a unos 500 usuarios. El sistema cruza la ubicación de los suministros con imágenes satelitales para identificar zonas con capacidad de pago. Además, el organismo depurará cerca de 1.000.000 de solicitudes incompletas presentadas desde 2022. Economía. Las exportaciones de lácteos marcaron un récord de casi 1.000 millones de dólares. Entre enero y julio, los embarques crecieron 24,8% interanual y sumaron 987 millones de dólares, según un informe del Observatorio de la Cadena Láctea Argentina. El director ejecutivo del organismo, Jorge Giraudo, estimó que la cifra podría duplicarse hacia fin de año y alcanzar los 2.000 millones. Sin embargo, advirtió que el fenómeno climático del Niño podría afectar la producción en los próximos meses.
4: Deportes.
5: Boxeo. Alan Chávez pelea hoy en Estados Unidos por acercarse a una chance mundialista. El invicto pugilista bonaerense llega con 22 triunfos y 19 knockouts para enfrentar al dominicano Erickson García en una pelea a 10 asaltos en la categoría ligero. Será desde las 22 de Argentina en el Prudential Center de Newark, Nueva Jersey, con transmisión de Disney Plus. El combate, que podría dejarlo cerca del título, integrará la cartelera que tendrá como estelar el cruce entre Andy Ruiz y Damián Niva.
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1: Es la hora 15, 59 minutos.
2: Temperatura 10 grados. Humedad 57%.

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0: Muchas gracias.
1: Gracias, Lali.
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1: Es la hora 17, 2 minutos.
2: Temperatura 10 grados. Humedad 57%.
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4: Internacionales.
5: Estados Unidos, el empleo superó las expectativas y crece la chance de una suba de las tasas de la Fed. La economía generó 162.000 puestos de trabajo en agosto, muy por encima de los 56.000 previstos por el mercado, informó hoy la Agencia de Estadísticas Laborales del Departamento de Trabajo. La desocupación se mantuvo en 4,1% y los datos alimentan la posibilidad de que la Reserva Federal suba los tipos de interés en su próxima reunión el 16 de septiembre. El sector privado aportó 127.000 de los nuevos empleos, con fuerte impulso en educación y salud.
4: Nacionales.
5: Malvinas, las petroleras de Sea Lion aseguran que continuarán con el proyecto pese a las advertencias de Javier Milei. La británica Rob Hopper y la israelí Navitas, licenciatarias del yacimiento ubicado al norte del archipiélago, sostuvieron que sus permisos siguen vigentes y no esperan cambios en el desarrollo del proyecto. La respuesta llegó luego de que el presidente anticipara sanciones contra las compañías que exploten recursos naturales en las islas sin autorización argentina. Fuerzas Armadas, crecen los reclamos por la crisis en la obra social OSFA. El Colegio Médico de Tucumán suspendió desde hoy la atención a los afiliados de la ex IOSFA en medio de reportes de cirugías postergadas en el Hospital Militar Central y en el de Campo de Mayo por falta de insumos, además de faltantes de medicamentos oncológicos en varias provincias. Las fuentes indican que hay pacientes que deben trasladarse a otros distritos para tratarse y encuentran allí el servicio suspendido. La obra social, que llegó a ser la tercera del país, arrastra una deuda denunciada durante la gestión del actual diputado Luis Petri.
4: Deportes.
5: Rubén Insúa volverá a dirigir San Lorenzo tras la salida de Néstor Gorosito. El entrenador acordó con el presidente del club la cancelación de una deuda pendiente y tendrá su tercer ciclo al frente del Ciclón, que ya tuvo 4 técnicos en 2026. Llega tras dirigir a Barracas Central y debutará el domingo 13 de septiembre ante Independiente en Avellaneda, mientras que el 20 enfrentará a Boca.
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1: Pero muy buenas a todos, ¿qué tal? Bienvenidos a Rock de las Pampas. Comenzamos este viernes 4 de septiembre del 2026 con No Toquen de Charly García, un temón del 89 para comenzar este último día de la semana. Amigos y amigas, espero que estén todos del otro lado muy bien. Valentín Cuño, que les está hablando. Marcos está en la operación y Pablo Sturzenegger en la coordinación general. Como ya saben, nosotros hacemos de lunes a viernes 2 horas con lo mejor del rock. Así que bueno, hoy 2 horas, así que esperamos que se queden en todo este día. Y ahora continuaremos con algo más actual. Nos vamos a un tema lanzado el año pasado por Cuentos Borgianos. El tema que sigue se llama Noche en la Ciudad. Amigos y amigas, bienvenidos y a disfrutar de esta selección de canciones.

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1: Inspirada en una pausa que se tomó la banda en Mar del Plata, se volvió el corte decisivo de Armando Camaleón. Ese trabajo, producido por Pablo Guyot, catapultó al grupo a la rotación radial masiva en todo el país y hasta nuestros días. Y bueno, que escuchábamos era Los Tipitos con Silencio. Y ahora escucharemos un tema, un temón de La Vela Puerca. Llega Canción para Uno.

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3: Estén disfrutando mucho de este día viernes que recién comienza. No te preocupes si recién te conectás, porque tenemos un montón de temas del rock por delante. Y ahora llega Ciro y los Persas con Te Encontré, versión acústica.

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1: 1998 y así sonaba Memphis La Blusera con Señor Basurero. Y mientras finalizado este timón, ahora escucharemos este otro tema de los actuales de Airbag, que es una locura. Llega Nunca Lo Olvides.

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2: De la separación de Turf, Joaquín Levington armó el proyecto y lanzó 110%. Aunque se registró en los estudios Circo Beat y el tema mostró una beta Britpop bailable que ocupó los primeros puestos de los rankings estivales de la época. Y lo que escuchábamos se llama Sponsors y ellos hacían nada. Y mientras, bueno, escuchábamos ese tema, ahora escucharemos a la banda Foxley con Me Gusta.

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2: En este viernes 4 de septiembre del 2026, ahora te vamos a traer esta unión que se dio el año pasado entre El Plan de la Mariposa y 4 pesos de propina. Llega a Volver a Casa.

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3: De temas que no pueden faltar en una lista de canciones del rock nacional, estamos hablando de este temón de los Enanitos Verdes. Escuchemos esta versión en vivo de Guitarras Blancas.

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2: Tan Cargosa es una banda que surgió en Castelar, en donde los hermanos Manigot consolidaron con este tercer disco su identidad dentro del pop rock de guitarras. El grupo de la zona oeste construyó una marca registrada basada en armonías vocales y melodías gancheras. Y bueno, lo que sonaba es Pretensiones de Ella es Tan Cargosa. Y ahora nos vamos un poco más atrás, nos vamos al pasado, a 1982, en donde La Torre sonaba con Es el Rock and Roll.

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2: Es la hora 17:59.
3: Temperatura 11 grados. Humedad 60%.

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2: Internacionales.
3: El Fondo Soberano evalúa un fuerte recorte de sus bonos del Tesoro de Estados Unidos. Está valuado en 2,3 billones de dólares y es considerado el mayor del mundo. El país nórdico propuso reducir del 70 al 50% la ponderación de estos títulos en su cartera de renta fija, lo que implicaría vender unos 80 mil millones de dólares. La reestructuración busca diversificar activos y mejorar los rendimientos y se aplicaría de forma gradual a partir de 2027.
2: Nacionales.
3: Causa Libra. La Cámara Federal confirmó que los denunciantes no podrán ser querellantes. La Sala 1 ratificó la decisión que había apartado a 5 inversores del expediente tras considerar que no lograron demostrar cuál fue el engaño concreto que los llevó a comprar la criptomoneda. Los camaristas remarcaron que se trató de una operación en un mercado volátil, no regulado y con fuerte exposición al riesgo, y señalaron que la hipótesis de una maniobra criminal organizada perdió fuerza con el avance de la causa. El gobierno británico ratificó su reclamo sobre la soberanía de las Islas Malvinas. El ministro de Defensa, Wes Streeting, aseguró que el compromiso de su país con el archipiélago es absoluto e inquebrantable y que sus fuerzas armadas permanecen en alerta las 24 horas para proteger sus intereses. Desde Downing Street remarcaron además que el archipiélago seguirá siendo británico mientras los isleños lo deseen.
2: Deportes.
3: Julián Álvarez volvió a ser convocado en el Atlético de Madrid. El delantero argentino, cuyo pase al Barcelona finalmente no se concretó, volverá a estar a disposición de Diego Simeone para el partido de este sábado ante Athletic Club en Bilbao por la cuarta fecha de la Liga Española. El entrenador confirmó la citación en conferencia de prensa y aseguró: "Esperamos lo mejor de él". El ex River apenas sumó minutos en el semestre por su tardía reincorporación tras el Mundial y el conflicto por su deseo de irse del club.
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1: Finalizaba Resucitar, temón de Fito Páez del año 2020. Y ahora continuaremos con una canción incluida en el álbum Desde Cero, el cual fue la última grabación de estudio con el baiano como voz principal. La canción que vamos a escuchar es una adaptación al español de un tema de la banda brasileña Raimundos, reversionada con el ritmo reggae característico del grupo porteño. Escuchemos entonces a Los Pericos con Complicado y Aturdido.

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1: Hablando y acompañando en este último día de la semana es Valentín Cunio y los invito a que me sigan en Instagram, me encuentran como Valen Cunio, ahí van a poder ver mi contenido y mucho más. Ahora disfrutemos de Gustavo Cerati con Rapto.

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3: Hablamos de bandas que no pueden faltar en este día, y estamos hablando de bandas clásicas como lo es Rata Blanca. Y ahora suena La Canción del Guerrero. Subí el volumen.

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1: Increíble es un tema compuesto por Guillermo Boneto, que formó parte del álbum El Paso Gigante. El videoclip oficial se filmó durante sus shows en el Teatro Ópera, registrando el festejo por el cuarto de siglo del grupo pionero del reggae en español. Y bueno, así sonaban los Cafres con Imposible. Y ahora llega del año 2016 Fruta Deliciosa con este temón, Llega Lluvia Negra.

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2: Mejoras en el Jardín de Infantes número 913 de San Clemente. La Municipalidad de La Costa llevó a cabo la colocación de revestimientos en distintas paredes del establecimiento y continuará trabajando sobre los techos para resolver problemas de humedad y filtraciones. El intendente Juan de Jesús recorrió las mejoras, conversó con la comunidad educativa e hizo entrega de una impresora que será utilizada para tareas administrativas y pedagógicas. Cabe destacar que la gestión municipal actualmente desarrolla más de 40 intervenciones en escuelas y jardines como parte de un plan de mantenimiento y fortalecimiento de la infraestructura educativa del distrito.
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2: Nuevos talleres en el Espacio Multicultural de San Bernardo. Circo para personas adultas y danza fusión para niños, niñas y adolescentes son las actividades que se sumaron al espacio ubicado en San Juan 2834. De este modo, se amplía la oferta de alternativas gratuitas de formación, expresión artística y encuentro para los vecinos y las vecinas de la localidad. Los interesados en participar deberán acercarse a la sede para consultar por cupos disponibles e inscribirse.
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2: La Orquesta de Cámara de La Costa se celebrará su primer aniversario con un concierto en Mar de Ajó. La agrupación presentará Raíces Argentinas en el Espacio Multicultural de Irigoyen y Saconi. La función, con entrada libre y gratuita, será este domingo 6 a las 18:30 horas. El espectáculo, que propondrá un repertorio centrado en obras de la música argentina, contará con la participación especial del Coro de la Costa.
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Pertenece al álbum Sin Pena Ni Gloria, y es más, si no me equivoco, los fans me pueden corregir, es el primer tema del disco El Calor del Pleno Invierno. Escuchemos a No Te Va a Gustar haciendo Sin Pena Ni Gloria.

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1: Y así se iba despidiendo en la radio Miguel García con Discusión, temón del año 2006. Y si hablamos de temones, no puede faltar esta canción que pertenece

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1: Todos nos vamos acercando al final de esta selección de canciones de este día viernes, y no se preocupen porque aún tenemos un par de temas en el repertorio. Y ahora traemos esta canción de lo más actual del año pasado, 1915. La banda lanzó Mi Sombra.

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1: 1988 y así sonaba Todos tus muertos haciendo Gente que no. Y bueno, mientras finalizaba esta canción, ahora vamos a continuar con un tema producido de forma independiente en Rosario. Es un corte que cruza guitarras distorsionadas con samplers urbanos. En la posicionó al joven músico santafesino Lisandro Scar como una de las apariciones más originales del circuito emergente del interior del país. Y bueno, lo que escucharemos es a Scar haciendo Forastero.

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1: Sí, iba llegando a su final Aflojá, de Jauría, temón lanzado este año. Bueno, amigos, espero que estén disfrutando mucho, que hayan disfrutado mucho, quiero decir, de esta selección de canciones de este día viernes, pero desgraciadamente estamos llegando al final. Igual, no quiero irme sin antes decirles que, como siempre, en el fin de semana estamos con nuestra versión extendida de 3 horas, así que, para los que quieran, para los que les sirva, para los que quieran escuchar y tener compañía de rock nacional, les va a servir y los esperamos allí conectados. Hoy nos vamos a despedir con La Lanza de Babasónicos. Gracias Marcos por estar en la operación, gracias Pablo Sturzenegger por tu coordinación general y bueno, Valentín Cuño que les habló y nos encontramos este finde. Chau chau.

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3: Es la hora 18:59 minutos.
4: Temperatura 11 grados. Humedad 64%.
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6: Internacionales.
7: Los precios mundiales de los alimentos alcanzaron su nivel más alto desde 2022. El índice de precios de los alimentos básicos subió 1,9% en agosto respecto de julio, impulsado por el conflicto bélico en Medio Oriente y fenómenos climáticos extremos en regiones productoras, según la FAO, la Organización de Naciones Unidas para la Alimentación y la Agricultura. El azúcar lideró las alzas con un 11,9%, seguido por el trigo con un 2,6%. El organismo además recortó su proyección de cosecha global de cereales para este año a 2.980 millones de toneladas.
6: Nacionales.
7: Causa OTESUR. El juicio será presencial y Cristina Kirchner deberá asistir a Comodoro Py. El Tribunal Oral Federal 5 definió hoy que las audiencias se realizarán tres veces por semana, con más de 40 imputados y entre 200 y 300 testigos previstos. Además de la expresidenta, están acusados su hijo Máximo Kirchner, Lázaro Báez y otras personas vinculadas a las empresas familiares OTESUR y Los Sauces. El expediente investiga maniobras de lavado de dinero, asociación ilícita y dádivas, mientras que Florencia Kirchner no llegará a juicio por haber sido menor de edad al inicio de los hechos. Buenos Aires. Ordenaron restituir un cuadro robado por los nazis a la heredera de un galerista ruso. La Justicia Federal de Mar del Plata formalizó la entrega de Retrato de una Dama, obra que permaneció desaparecida desde la Segunda Guerra Mundial y que el año pasado apareció en una vivienda de esa ciudad, a Marei von Saer, heredera de Jack Gusticker. Patricia Katjen, hija de un jerarca nazi, y su esposo, Juan Carlos Cortegoso, aceptaron una probation con un resarcimiento de 4,8 millones de pesos para un hospital local a cambio de suspender el juicio por encubrimiento.
6: Deportes.
7: Fórmula 1. Franco Colapinto fue noveno y undécimo en las prácticas libres del Gran Premio de Italia. El piloto argentino de Alpine marcó su mejor vuelta en 1 minuto 23 segundos 619 milésimas durante la segunda sesión, aunque no quedó conforme con su rendimiento. Dimos un paso para atrás y hay que entender por qué, admitió. El más rápido de la jornada fue el británico George Russell con Mercedes, seguido por las Ferraris de Charles Leclerc y Lewis Hamilton en la primera práctica. La clasificación se disputará este sábado a las 11, hora argentina.
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0: Pero ¿qué dice mi gente hermosa? ¿Cómo les va? Bienvenidos una vez más a un día viernes. Que los viernes, qué diferentes que son, ¿eh? Cómo se cortan solo los viernes. Son ese día tan esperado, tan ansiado. El viernes se siente poderoso porque mucha gente lo prefiere. Y nosotros también, ¿eh? 4 de septiembre de 2026. Qué ganas de pasarla bien, de escuchar buenas canciones. Y tenemos preparadísimo un programa para vos, no sabés lo que es, ¿eh? Así que te sumás, arroba pasado perfecto y un bajo radio. Sumate también al Instagram. Mi nombre es Cali Alvera, esto es Pasado Live. 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

tengo que contar. Uy, no sabés lo que se conmemora hoy. Día Internacional del Taekwondo. Tirás una patadora y se te sale la pierna al toque nomás. Día Mundial de la Salud Sexual. Bueno, los que están en eso. Día Mundial del Síndrome de FAPA. Así, FAPA. Empieza con F, con P, perdón, y no sé qué significa. Te cuento un rato quiénes son los cumpleaños y te cuento también el cierre con ellos, con The Cars como artistas de la semana. Sonaba Prefabs, Pros, Cars and Girls. Acordate, suscribite, seguinos, @pasadoperfecto_radio. Jason Donovan, Too Many Broken Hearts.

0: es el cumpleaños de algunos artistas que, bueno, algunos son. Este señor, Bernardo Mitnick. Yo te digo así, ¿sabes quién es? Y si te digo Chico Novarro, ahí lo conoces, ¿eh? En 2023 se nos fue. Martin Chambers, baterista de The Pretenders. Carlos Ponce, el que le gusta la mujer con pantalones. Mark Ronson, DJ, compositor, productor musical británico. Y Beyoncé, modelo, diseñadora. Era miembro, fue miembro de Destiny's Child. ¿Se acuerda? Y después se cortó sola porque es la que tiene talento. Sonaba Chaka Khan, I'm Every Woman.
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0: Benjamin Orr murió de cáncer de páncreas el 3 de octubre del año 2000. Elliot Easton y Greg Hawkes mezclaron sus talentos con Todd Rundgren en una nueva alineación de New Cars. Esto fue en el año 2005. Año 2010, la banda anuncia el lanzamiento de un nuevo álbum de estudio en 23 años de su formación original, con la excepción del ya fallecido Orr. Su nuevo álbum se titula Move Like This, lanzado en mayo de 2011 con temas como Blue Tip, Too Late, bueno, entre otros grandes temas que fueron parte de ese disco. Este trabajo en general fue bien recibido por público estadounidense y alcanzó el puesto 7 en los Billboard Hot 200. Ellos fueron nuestros destacados artistas de la semana. Un placer, ¿eh? The Cars, You Are The Girl.
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Nos vamos al año 1999 con puro rock, funk, psicodélico y toneladas de actitud de la mano de Lenny Kravitz y su arrolladora versión de American Woman. Aunque originalmente era una canción de crítica política lanzada por los canadienses The Guess Who en el año 1970, Lenny la transformó por completo en un himno sensual y moderno para la banda sonora de la película Austin Powers. Lenny Kravitz, American Woman, it's Boy George, Do You Really Want to Hurt Me?

0: ocurre. Así que en cualquier momento nos manda. Gracias, Martín. Te mandamos un fuerte abrazo desde Buenos Aires, ¿eh? Bad's Boys Blue, Queen of Hearts.
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0: En el momento en el que Modern Love fue publicada y editada como single, la gira de David Bowie, Sirius Moonlight Tour, estaba en marcha. La canción se había vuelto muy solicitada en la gira y el video de Jim Ukick para la canción, que utilizó imágenes de Bowie y su banda cantando la canción en un concierto de Filadelfia el 20 de julio del 83. Una versión en vivo grabada en Montreal el 13 de julio fue lanzada como lado B de la canción. David Bowie, Modern Love.
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metemos de lleno en 1987 con la elegancia pop y el pulso hipnótico de una de las bandas más vanguardistas de nuestra música. Hablamos de Virus y su exquisito tema que estamos escuchando, Mirada Speed, incluido en el mítico álbum Superficies de Placer, grabado en Río de Janeiro en el momento bisagra para el grupo. Esta canción es un viaje nocturno marcando la velocidad urbana, el neón y la inconfundible y magnética voz de Federico Moura. Sonaba Virus, Mirada Speed, Los Pericos, llega ahora con Fronteras en América.

entramos en 1997 para contar uno de los himnos de desamor más grandes e inolvidables de los 90. Este tema se llama Torn, interpretado por la australiana Natalie Imbruglia. Aunque muchos no lo saben, este tremendo temazo de pop rock en realidad es un cover de la banda NSYNC. Pero fue la dulce y desgarradora voz de Natalie la que la convirtió en un éxito fenomenal en todo el planeta, rompiendo récords en radios de todo el mundo. Natalie Imbruglia, Torn. Esto es Curiosity Killed the Cat, Down the Earth.

0: nos vamos a una nueva pausa. Nos vamos, pero no, a ver, no es que nos vamos. Hacemos una pausa y ya venimos. Tenemos todavía mucho más de este programa para seguir con vos, con muy buena música de los 80 y de los 90. Pero tengo ganas de leer algunos mensajitos por acá. Sofi dice que está cuidándose con las comidas, no puede comer nada con harina, nos manda un beso grande y espera no tentarse. Bueno, no sé qué servimos nosotros para eso, pero te mandamos un beso igual. Martica, I feel the emotions.
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2: Es la hora 20, 3 minutos.
3: Temperatura 11 grados. Humedad 64%.

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2: Internacionales.
1: Ucrania. Volodymyr Zelensky denunció que un dron ruso impactó el cuartel general del Servicio de Seguridad. El presidente afirmó que el ataque apuntó directamente a la oficina del jefe del organismo, aunque el funcionario no se encontraba allí en el momento del impacto. Las autoridades de Kiev informaron que 7 personas resultaron heridas. Medios rusos, por su parte, difundieron declaraciones del presidente Vladimir Putin, quien sostuvo que su país no ataca directamente a funcionarios ucranianos porque se necesita a alguien con quien encarar las negociaciones.
2: Nacionales.
1: Corrientes dispusieron la prisión domiciliaria para la adolescente acusada por el crimen de Cecilia Lascano. La joven de 17 años, señalada como instigadora del ataque que terminó con la vida de su compañera de 16 en Alvear, cumplirá la medida en una vivienda de Santo Tomé junto a su madre, según resolvió la jueza de garantía subrogante Carolina Durán. La menor deberá continuar sus estudios de forma virtual, no podrá trasladarse sin autorización judicial y será controlada con 2 verificaciones policiales diarias. El hecho ocurrió el 16 de julio y también está imputado un compañero de colegio de la víctima. Buenos Aires. Continúan las demoras por fallas en la acreditación de cargas de la tarjeta SUBE. El sistema de pago del transporte público arrastra hoy su cuarto día de inconvenientes en la validación de recargas. Desde la compañía atribuyeron el problema a fallas en las redes de conectividad externas al sistema y remarcaron que trabajan para normalizar el servicio. Mientras tanto, los usuarios pueden pagar sus viajes con SUBE digital, tarjetas contactless, celulares con tecnología NFC o billeteras electrónicas mediante código QR. Selección. La AFA anticipó cuándo se conocerán los rivales de los amistosos de la fecha FIFA. La entidad confirmó que el lunes próximo dará a conocer los partidos que disputará el equipo de Lionel Scaloni entre fines de septiembre y comienzos de octubre, en el inicio de la etapa post-Lionel Messi. Los encuentros, que serán entre 2 y 3, podrían jugarse en Córdoba y en el Estadio Monumental ante rivales centroamericanos. El plantel tendrá luego la última fecha FIFA en el año, entre el 9 y el 17 de noviembre.
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0: otro de los momentos interesantísimos que tenemos en el programa, cuando la autoridad te la damos a vos. Decir, bueno, mira, te toca a vos, elegí, hacé lo que corresponde y hacelo de la mejor manera. La verdad que hasta ahora nunca nadie ha fallado. Juan José, veterano de la música, dice llamarse él, tengo 55 años, fui DJ durante mucho tiempo, la pasé muy bien y la música fue un disparo realmente que me hace recordar momentos lindos de esa época. Te puedo pedir un tema, te agradezco mucho y seguí haciendo lo que estás haciendo. Blue Monkeys nos pedía el amigo, I doesn't have the beat is great.
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Rarities es el título del álbum compilado de rarezas del dúo sueco Roxette, el cual fue publicado en el mercado el 17 de febrero del 95, tanto para Asia como para Latinoamérica. Es un álbum que solamente contiene versiones singles, nuevas versiones, versiones remix editadas, versiones en directo de MTV Unplugged. Roxy Music sonaba True to Life, Roxette, The Say Hello, The Sweet Hello, The Say Goodbye.

0: Vamos al año 1988, un auténtico fenómeno de las pistas de baile y uno de los éxitos más controvertidos de la historia del pop. Gary Knows True, de Milli Vanilli. Este tremendo hit dance pop catapultó al dúo a la cima del mundo y conquistó el puesto número uno en los Billboard Hot 100, aunque después estalló el enorme quilombete sobre quiénes cantaban realmente la canción. Su ritmo es un clásico absoluto de fines de los 80. No eran ellos, pero bueno, la canción se grabó. No era IA, eso es lo más importante, ¿eh? Milli Vanilli, Gary Knows True.
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0: Level 42 es una legendaria banda británica formada en 1979 que revolucionó las radios en los 80 fusionando el jazz funk, el synth pop y el dance pop. Son mundialmente conocidos por la impresionante técnica de slap del bajo de su líder Mark King y las armonías vocales con el tecladista Mike Lindup. Level 42, Lessons in Love.
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Queen and the Waves fue una banda de pop rock de los años 80 y 90, especialmente conocidos por su éxito Walking on Sunshine y su victoria en el Festival de Eurovisión en el año 97 con Love Shine a Light. Sonaba Lou Vega, Mambo No. 5. Esto es Katrina and the Waves, Walking on Sunshine.

0: It's a Mistake es una canción de Men at Work. Fue escrita por el cantante y guitarrista Colin Hay y lanzado en junio del 83 como el tercer sencillo de su álbum De Cargo. La banda tuvo la oportunidad de tocarla en vivo en el Saturday Night Live. Men at Work, It's a Mistake.
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0: MC Maker G and DJ Sven fueron un dúo holandés de hip hop formado por Lucien Van Witten y Sven Van Den, el famoso DJ Sven para la época. Se hicieron conocidos internacionalmente con el lanzamiento de Holiday Rap, una versión remezclada del tema de Madonna, Summer Holiday. MC Maker G junto a DJ Sven, Holiday Rap.
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Sergio también, que está prendiendo el fuego. Vamos, volvimos a prender el fuego. Te mandamos un gran abrazo. Rita también, que siempre está presente. ¿Qué más tengo por acá? Soledad. Soledad dice, qué lindo programa. Les mando un beso grande y espero que tengan un excelente fin de semana. Lo mismo para vos, ¿eh? Dynamic Noise, Do You Feel Alright? Llega Erasure Drama.

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